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capital guerrerense, donde por cierto el equipo de radio y televisión de Guerrero realizó toda la transmisión, toda la cobertura de este mensaje. Le mandamos un saludo a Manuel Díaz Valderas, que anda por allá en Chilpancingo. Bueno, le decía, hay información importante, quédese con nosotros a lo largo de la siguiente hora y póngase en contacto a través de las redes sociales. Nos encuentra como RTG Radio y Televisión de Guerrero o como RTG Noticias, eso en Facebook. También estamos en YouTube, está la transmisión en vivo. Y en televisión somos el 4.1 de televisión abierta para Acapulco, el 4 en Total Play, el 4 en Easy. Y en la radio, pues todas las estaciones están en línea, por cierto, están en la página de Radio y Televisión de Guerrero. Para Acapulco estamos en FM en el 97.7. Bueno, hablamos del informe entonces de la gobernadora y las reacciones que hay en torno al trabajo que se ha venido desempeñando, realizando en este último año.

0: y consideran los hoteleros, los integrantes de AETA, que ha sido un impulso al turismo sin precedentes el que se ha brindado en la actual administración estatal.
1: El presidente de la Asociación de Hoteles y Empresas Turísticas de Acapulco, José Luis Smithers, indicó que en estos 5 años del gobierno del estado que encabeza Evelyn Salgado Pineda, el sector se ha favorecido con inversiones que no se habían tenido por décadas. Esto ha generado que Acapulco sea una marca consolidada y en crecimiento.
2: Nosotros como AETA no tenemos más que agradecimiento con el gobierno del estado por todo el apoyo que nos ha brindado. Hemos sido de la mano en el trayecto de estos 5 años con la gobernadora, con el secretario de turismo, y muy contentos, muy agradecidos.
1: El empresario hotelero también dijo que es necesario que el gobierno municipal sea un aliado tanto del estado como de la federación, y con ello se tendrían mejores y más resultados.
2: Que el municipio sea un poquito más humilde en cuanto a sus decisiones, porque Acapulco se rige por el turismo, y entonces que dejen de hacer tanta politiquería y nos dediquemos a trabajar.
1: Jesús Tirado de Imágenes, RTG Noticias, Maui Ortiz.
0: Los hoteleros en este caso respaldando el trabajo de la autoridad y resaltando la coordinación que existe entre, en este caso, los que se dedican a la industria hotelera y la autoridad estatal. Se han incrementado el tema de los vuelos, tanto para Acapulco como para Zihuatanejo, parte de lo que se estuvo destacando. Se han incrementado los eventos deportivos como un atractivo turístico, porque eso genera también ocupación hotelera, derrama económica. No solo vienen los competidores, vienen los familiares. Se ha retomado el air show, como ya lo escuchábamos en el mensaje de la gobernadora. Se ha retomado también el tema de ir más bien consolidando la gala de pirotecnia, porque esa, bueno, se ha realizado cada año, pero se ha venido consolidando como un evento que ofrece ahora el tema de los drones, las luz láser, en fin, parte del tema turístico en el que se trabaja de manera coordinada también con el gobierno federal. Ha sido necesario para recuperar sobre todo Acapulco luego del impacto de los fenómenos naturales. Se ha hecho mucha inversión ahí también por la federación, pero en coordinación con la autoridad estatal. Bueno, eso en materia de turismo. Ahora vamos con los empresarios, los líderes pues de estos negocios. En este caso es la Canaco, destaca las acciones del gobierno de Evelyn Salgado, sobre todo en un tema que afecta mucho a las empresas, la seguridad, el combate a la extorsión.
1: En estos 5 años de la administración de Evelyn Salgado Pineda se ha priorizado el tema de la seguridad, y los resultados de este trabajo son claros y se han reflejado en el crecimiento exponencial, la llegada de turismo no solo al puerto de Acapulco, sino a los distintos destinos con vocación turística que tiene Guerrero. Así lo indicó Alejandro Martínez Sidney, coordinador estatal de la Cámara Nacional de Comercio, Servicios y Turismo.
3: Esta estrategia territorial incluye más destinos turísticos a la promoción y generamos experiencias que convienen a una actividad económica que beneficia pues a muchas familias guerrerenses. En materia de seguridad, pues la calificación es elevada, es positiva, porque los delitos de alto impacto como la extorsión y el secuestro, pues se fueron a la lona, literal.
1: El empresario aseguró que garantizando la seguridad tanto de los locales como de los visitantes, se tiene ganado todo, pues el turista hoy en día lo que busca es eso, ir a un lugar donde se le garantice una estadía placentera.
3: Hoy, por parte del estado de Guerrero, no hay impunidad, hay investigación, y la mayoría de los delitos de alto impacto tienen detenidos y tienen un proceso. Eso no se había visto en muchos años. Dos, los equilibrios políticos, el que tengamos la conectividad de la autopista del Sol, el que podamos tener libertad de expresión, que podamos circular con seguridad en las carreteras de Guerrero, pues también habla de un trabajo arduo en materia de seguridad.
1: Jesús Tirado de Imágenes, RTG Noticias, Maui Ortiz.
0: Eso dice el representante, el integrante de esta Cámara Empresarial, la Canaco Servitur. Pero vamos ahora con los que se dedican al sector de las discotecas, de los bares, la industria nocturna que también vende y atrae a muchos visitantes para que la gente pueda venir y seguir confiando en Acapulco, por ejemplo, venir a disfrutar de los bares y las discotecas, pues se tiene que trabajar en el tema de la seguridad y de la percepción de la ciudadanía en esta misma materia. Se ha mejorado en estos 5 años de gobierno el tema de la seguridad pública, lo que ha servido para atraer más turismo, es lo que dicen los representantes de este sector.
1: El gobierno de Evelyn Salgado Pineda se han tenido avances significativos en materia de percepción de turismo y seguridad. Sin embargo, se tiene que redoblar esfuerzos para erradicar los bloqueos sobre la autopista del Sol. Así lo consideró Sofía Matacorona, quien es presidenta de la Asociación de Bares, Discotecas y Restaurantes de la Costera en Acapulco.
4: La seguridad en las autopistas, los bloqueos constantes, que a veces esas notas llegan a nivel nacional, a nivel internacional, y lo que hacen es que disminuyen mucho la afluencia turística mediante las autopistas. Pedirle mucho a nuestra ciudadana gobernadora la implementación totalmente dentro de noche como de día en esas autopistas.
1: La empresaria señaló también que las estrategias de promoción emanadas desde la Secretaría de Turismo Estatal han sido positivas y son parte esencial de la recuperación de Acapulco tras los embates de los huracanes Otis y John.
4: Lograr que se hable con estos grandes empresarios que inciten mucho a los turistas a salir a la costera a caminar, que salgan en la noche, a poder erradicar estas notas negativas que tenemos a nivel estado, a nivel nacional. Y bueno, saberle que aquí está la asociación con más de 300 agremiados que damos y pagamos nuestros impuestos, tanto municipales como en estado.
1: Jesús Trío de Imágenes, RTG Noticias, Maui Ortiz.
0: Como decíamos, hoy la gobernadora de Guerrero, Evelyn Salgado, rindió este informe, este mensaje al pueblo de Guerrero por el 5º año de actividades. Pero anoche todavía continuó con su agenda de actividades, inauguró una glorieta allá en Chilpancingo, la glorieta del Tecnológico Museo de la Avispa. Aquí hay más datos.
5: La víspera de su 5º informe al pueblo, la gobernadora Evelyn Salgado Pineda inauguró la rehabilitación de la glorieta del Tecnológico Museo de la Avispa en Chilpancingo con la finalidad de mejorar la imagen urbana y beneficiar con mayor seguridad a más de 283 mil habitantes.
6: Hoy entregamos completamente rehabilitada esta avenida junto con su glorieta, 2 plazoletas frente al Instituto Tecnológico, aquí es donde estamos, una obra que nos permite seguir transformando Chilpancingo. Significa atender uno de los puntos con mayor movimiento de nuestra ciudad, brindar mayor seguridad a peatones, estudiantes y también a los automovilistas.
5: Durante su participación, Irene Jiménez Montiel, secretaria de Desarrollo Urbano y Ordenamiento Territorial, explicó que se trabajaron 8,134 metros cuadrados, se colocaron 20 postes y 40 luminarias verticales y se recuperaron espacios peatonales.
6: Una inversión realizada en 2 etapas durante el 25 y 26. Esta intervención contempla mejoras en la banqueta, guarniciones, jardineras, iluminación, señalamiento, cruces peatonales y espacios públicos.
5: La jefa del Ejecutivo estuvo acompañada de Martín Vega González, director de la Comisión de Infraestructura Carretera y Aeroportuaria del Estado, Liz Salgado Pineda, presidenta del DIF estatal, y el senador con licencia Félix Salgado Macedonio. Para RTG Noticias, informó Valeria Juárez.
0: La rehabilitación de este importante punto de vialidad allá en la capital, el embellecimiento, la iluminación de estos espacios que por supuesto es necesario, todo eso anoche y previo al informe del día de hoy. Cambiamos de tema, nos vamos a la Costa Chica, pero eso sí, seguimos hablando del gobierno del estado, es una campaña itinerante del registro civil.
7: Para continuar acercando los servicios del registro civil a la población y facilitar el acceso a la identidad jurídica, El gobierno del estado, a través de la Secretaría para el Desarrollo de los Pueblos Indígenas y Afromexicanos, SEDEPIA, en Copala, se llevó a cabo la campaña itinerante del registro civil. Estas acciones forman parte del programa de fortalecimiento de los servicios de regularización a la identidad jurídica de la población guerrerense que impulsa la gobernadora Evelyn Salgado Pineda para acercar los servicios del registro civil a los lugares de origen, reducir el subregistro y facilitar la regularización del estado civil. Los resultados de esta jornada fueron 160 correcciones de actas, certificación de CURP y 40 autorizaciones para registros extemporáneos. Familias beneficiadas agradecieron al gobierno del estado, a la coordinación técnica del sistema estatal del registro civil, la SEDEPIA, y al gobierno municipal por llevar estos beneficios. Víctor Manzanares, Romualdo, RTG Noticias.
0: Momento de una pausa. Gracias por seguirnos en nuestras redes sociales. Nos encuentra como RTG Noticias o como RTG Radio y Televisión de Guerrero. Hacemos el corte y volvemos.
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0: Los espacios informativos de RTG Noticias los encuentra temprano a las 10 de la mañana, luego de la mañanera, 10 de la mañana nuestra primera edición, luego 2 de la tarde y también a las 8 de la noche. Y por cierto, la próxima semana tendremos la transmisión del Grito de Independencia, toda la información que se va generando como cada año desde Chilpancingo lo podrá encontrar en nuestra señal. Continuamos. La escasez de lluvia ha dejado en Guerrero más de 70 mil hectáreas afectadas. Ese es el dato que se tiene hasta este momento. Hay que consignarlo. 70 mil hectáreas. Hablamos de la falta de lluvia. Estos datos son de acuerdo al último censo de la Secretaría de Agricultura y Desarrollo Rural del Gobierno Federal. Wilfrido Nájera Lomelí, el delegado de la SADER, reconoció que los daños podrían incrementar porque se siguen recibiendo reportes de campesinos de las 8 regiones. Dijo que algunos agricultores, a pesar de la sequía, sembraron por usos y costumbres, como los productores de la comunidad San Juan Cruz del municipio de Coyuca de Catalán. En el caso de la Costa Grande, diversificarán la actividad mediante la siembra de forraje, lo cual calificó como una buena alternativa ante esta situación de estiaje. Bueno, no hemos tenido lluvias como de costumbre y en muchas regiones han salido afectados los cultivos. Eso podría generar incrementos. Hablamos en productos o en alimentos como la tortilla, ¿no? El maíz es lo básico para este alimento que es prioridad en la dieta de nosotros. Entonces veremos cómo se da este tema y qué hacen las autoridades para poder ayudar a los agricultores en este caso. Y también veremos cómo va evolucionando la presente temporada de lluvias, porque sí es un asunto que ha ido escalando este de la sequía y de lo cual ya se está hablando a nivel nacional, particularmente las afectaciones de las cosechas en el estado de Guerrero. Seguimos con este tema porque en San Luis Acatlán hay varios ejidos que han sido afectados por esto mismo, la sequía. De hecho, hay varias hectáreas que están ya en riesgo de perderse.
1: Ante la falta de lluvia en gran parte de Costa Chica y Montaña Baja de la entidad, en San Luis Acatlán, campesinos son severamente afectados ante 4.000 hectáreas del cultivo de maíz por la sequía. Fernando Salmerón Ortega, presidente del Comisariado Ejidal de San Luis Acatlán, indicó que son 23 ejidos afectados por la sequía en su municipio, por lo que comisariados de diferentes núcleos del ejido piden a las autoridades correspondientes le brinden el apoyo.
2: A las autoridades que corresponda para el beneficio y el apoyo de la sequía que ha golpeado a los productores de maíz, especialmente en el municipio de San Luis Acatlán. ¿Sí? Entonces las autoridades presentes, las autoridades agrarias, los comisariados, estamos solicitando de manera urgente, para no haber producción de maíz, la economía golpea al municipio.
1: Detalló que en próximos días se reunirán con todos los ejidos que conforman al municipio de San Luis Acatlán, principalmente los en la parte baja, quienes son los que presentan severas pérdidas en sus cultivos de maíz, con el fin de saber los avances de la gestión de las autoridades. Víctor Manzanares, Romualdo, RTG Noticias.
0: Y este tema también ya es analizado por diputados locales de distintos partidos políticos en el Congreso del Estado. Todos los estragos que podría causar la sequía, no solo afectar las cosechas, sino afectar también el tema del abasto, la comercialización y aumentar el precio de algunos alimentos.
3: La falta de lluvias mantiene en riesgo al campo guerrerense y amenaza con provocar pérdidas de cosechas y ganado, además de afectar el abasto y elevar el precio de los alimentos. Así lo advirtieron diputados locales, quienes se pronunciaron por una atención urgente de los tres órdenes de gobierno a los productores. La diputada priista Pilar Vadillo Ruiz aseguró que más de 200.000 cabezas de ganado vacuno, 35.000 cerdos y cultivos de mango, plátano, guayaba y coco están en riesgo en Guerrero.
4: Frente a un problema que puede convertirse en una crisis productiva, económica y alimentaria, si no se adoptan medidas oportunas.
3: El diputado del PT, Edgar Ventura de la Cruz, propuso un exhorto a la Secretaría de Agricultura y Desarrollo Rural a coordinar apoyos directos con el gobierno de Guerrero y activar los seguros catastróficos para los productores afectados. A su vez, el diputado Jorge Iván Ortega Jiménez sostuvo que la sequía que golpea distintas regiones del estado requiere una respuesta institucional más rápida, preventiva y diferenciada, pues la pérdida de milpas, particularmente las destinadas al autoconsumo, ya no pueden considerarse una contingencia pasajera.
5: La sequía no solo afecta a quien siembra, afecta a quien compra. Si el campo pierde capacidad productiva, el impacto social se extiende a todos los hogares, especialmente a los menores ingresos.
3: RTG Noticias, Felipe Zurita.
0: Eso en el Congreso. Y a pesar de los pronósticos, hay buenas noticias. A pesar de la expectativa negativa que se pueda tener, dicen los industriales de la masa y la tortilla que esta sequía que está afectando los cultivos de maíz en Guerrero, pues finalmente no va a repercutir en el precio de la tortilla. Es lo que dicen los representantes del sector. No deja de ser una buena noticia. Ojalá así sea, porque nos conviene a todos. Finalmente es un alimento básico en nuestra dieta.
6: A pesar de que en el estado de Guerrero algunas regiones han sufrido sequía que siniestraron cultivos de maíz, los industriales de la masa y la tortilla no contemplan un incremento en este insumo básico de los mexicanos. El vocero de los industriales de la masa y la tortilla, José Popoca Jaimes, informó que no tienen previsto ningún incremento para este año y aseguró que el precio actualmente es estable.
7: El gobierno estatal está haciendo la entrega, la compra de maíz al productor en las diferentes regiones de Guerrero. Ahorita están trayendo maíz de Cojinicuilapa y pues se prevé después de San Luis Acatlán, y por eso el gobierno está haciendo un mediador en compra al campesino, que el campesino sembró y que recibió paquete tecnológico, semilla para sembrar.
6: Esto está favoreciendo a los productores, a los industriales de la masa y la tortilla. Por ello, no hay ningún riesgo de incremento en el kilogramo de la tortilla. Les ha informado Hugo Sandoval Alcaraz para RTG Noticias.
0: Es una buena noticia y esperemos así se mantenga. Veremos, insistimos, cómo va evolucionando este tema de los apoyos para los campesinos afectados, los seguros, la acción del gobierno, pero también la evolución de la presente temporada. Ya estamos pues casi a mediados de septiembre. Septiembre y octubre son los meses en los que más tenemos lluvia en el estado de Guerrero. Sin embargo, aquí en la zona de la costa, pues no se han presentado de manera habitual. Digo, nadie quiere tampoco una tragedia ni lluvias que afecten a la población, ¿no?, a las viviendas, pero es necesario para el tema del campo. De hecho, vamos a Costa Grande porque productores están alertando sobre, en contraste, fíjese con lo que acabamos de escuchar, están alertando los productores sobre una posible crisis alimentaria a consecuencia de la sequía.
8: La sequía que ha azotado a Guerrero en los últimos años generará una crisis alimentaria y de pobreza en el campo ante la falta de lluvia. Pues esto no solamente afecta a los cultivos de maíz, sino también la cadena productiva, que prevé también la siembra de granos básicos, mango, café, miel, entre otros. Así lo advierten productores de la región de la Costa Grande al referirse que la principal zona productora de maíz en el municipio de Atoyac, que comprende desde San Juan de las Flores, Mezcaltepec, El Salto, Santiago de la Unión y hasta Llano de Santiago, ya no hubo siembra debido a la falta de lluvia en esta temporada.
9: En Atoyac, la zona maicera que todos conocemos, sí, está en la zona media, en San Juan de las Flores, el Escorpión, Agua Fría, el Camarón, los Valles, el Cerro Prieto, esa es la zona maicera. La gente no sembró y la que sembró, ahí está el maíz, pero ya no hay producción. El ciclo fenológico de la planta, hay momentos en que requieren mayores cantidades de agua, puede estar la planta ahí, pero ya no va a haber producción, ya está impactada al 100%, ya no va a haber producción, va a haber forraje, pero pues la gente no come forraje, la gente come maíz y frijol.
8: La falta de lluvia está impactando en la floración y polinización en cultivos, y esto generará una pérdida en productos y dinero. Además, a 4 meses de haber iniciado el ciclo de lluvias, el río no ha crecido y esto causa el encarecimiento de productos como la calabaza, cuyo precio alcanza los 200 pesos, por pieza, cuando anteriormente no pasaba de 50 pesos. Desde Atoyac de Álvarez, para RTG Noticias, Francisco Magaña.
0: No se trata entonces solo del maíz, sino hay impacto en algunos otros productos que van subiendo de precio. Bueno, hacemos una pausa. Gracias por estar aquí con nosotros en Radio y Televisión de Guerrero, en nuestras redes sociales también. El corte...

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0: La satisfacción que me ha dado pues, realizar la locución es que independientemente de que llevo ya algunos años dentro de lo que es el cuadrante radial, seguimos recibiendo llamadas. Y creo que es uno de los puntos que independientemente que hoy en día tenemos a las facilidades como las redes sociales, gente todavía nos llame a la cabina radio. Y eso me da una gran satisfacción porque es algo bonito que la gente se comunique contigo y pueda compartirte de viva voz la experiencia de seguir escuchando esa música del recuerdo. A todos mis compañeras, mis compañeros, locutores, locutoras, les deseo que pasen un excelente día y que sigamos con esa misma convicción, con ese profesionalismo, entregando todo al 100. Así que felicidades a todas las locutoras y locutores en este su día.
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0: Seguimos. Lo invitamos a que nos ayude a compartir la información en nuestra cuenta en particular de RTG Noticias. Hay que seguirla, hay que compartir. Ahí va a encontrar usted información importante de lo que sucede en las diversas regiones del estado de Guerrero. Es información actualizada. Ya lo sabe, la cuenta de RTG Radio y Televisión de Guerrero, pues sí tiene que ver con noticias también. Aquí están los espacios, ahí se transmiten, pero está toda la programación del canal. Y la de RTG Noticias, esa en particular, tiene información actualizada con hechos, pues, de lo que va sucediendo a lo largo del día. Continuamos con más. Celebra el Poder Judicial de la Federación la disposición y también la coordinación que se tiene con el gobierno del estado que encabeza Evelyn Salgado Pineda, esto con motivo del quinto año de trabajo.
1: El trabajo conjunto entre el gobierno de Guerrero y la Federación fortalece el Estado de Derecho y contribuye a alcanzar la justicia social que demanda la población, afirmó Samuel Salamanca Vázquez, magistrado de circuito del Tribunal Colegiado de Apelaciones del 21º Circuito con residencia en Acapulco. Señaló que durante estos 5 años de la administración encabezada por Evelyn Salgado Pineda, se ha mantenido una buena comunicación institucional con el Poder Judicial de la Federación, lo que ha permitido sumar esfuerzos para fortalecer las instituciones.
2: Se fortalece el Estado de Derecho, que es muy importante para los justiciables, en este caso, para el que llegue esa justicia social que tanto se anhela.
1: Destacó la disposición del gobierno estatal para mantener esta coordinación y consideró que los resultados del trabajo conjunto son positivos para quienes acuden ante las instancias

0: en busca de justicia. RTG Noticias, Felipe Zurita.
1: Hablando del quinto informe de actividades de la gobernadora Evelyn Salgado Pineda, también los niños opinan. Este sector tiene voz. Usted sabe que en Guerrero se tiene un gabinete infantil, se ha tenido justamente pues la réplica de todo lo que se hace a nivel adulto, a nivel oficial, pues lo han ido replicando en pequeños secretarios, gobernador, gobernadora infantil, y bueno, ellos también opinan sobre lo que se ha realizado en estos años.
0: Jesús Alexander Cortés Navarrete, gobernador infantil de Guerrero 2025, reconoció la labor de la gobernadora Evelyn Salgado Pineda y destacó las acciones que su administración ha realizado en territorio para apoyar a la población. Durante su participación en el ejercicio de gobierno infantil, expresó su felicitación a la mandataria estatal por ser la primera mujer en gobernar Guerrero y resaltó su trabajo en favor de las familias guerrerenses.
2: Felicitar a la gobernadora Evelyn Cecia Salgado Pineda por su gran labor que ha realizado, que ha andado en territorio ayudando al pueblo, y pues felicitarla por ser la primera mujer gobernadora y que ya ha hecho historia.
0: Cortés Navarrete asumió el cargo de gobernador infantil en agosto del 2025 en una ceremonia encabezada por la gobernadora en Chilpancingo. RTG Noticias, Felipe Zurita.
1: Justamente él encabezó esa área, ¿no?, la del gobernador infantil el año pasado, y bueno, da su opinión en torno al evento del día de hoy. También algunos vecinos de Chilpancingo, vaya pues ciudadanos de Guerrero, se dieron cita en este acto y manifestaron su opinión sobre el trabajo de la gobernadora Evelyn Salgado Pineda.
0: Vecinos de Chilpancingo acudieron a la sede del quinto informe de la gobernadora Evelyn Salgado para manifestarle su respaldo y extender su agradecimiento por las acciones emprendidas por su administración en beneficio de la capital del estado. Eva Calleja Ángeles, vecina de la colonia María Dolores de Chilpancingo, acompañada por habitantes de ese sector, destacó la labor de la gobernadora por los apoyos y la atención brindada a los sectores más vulnerables. Destacó que los programas dirigidos principalmente a personas con discapacidad y adultos mayores han contribuido a mejorar su condición de vida.
3: Es un gobierno que es humanitario principalmente, además desprotegidos, y pues para mí en lo personal me ha parecido perfecto el gobierno de la gobernadora Evelyn.
0: RTG Noticias, Felipe Zurita.
1: Seguiremos hablando de este tema, pero por lo pronto vamos a otras cosas. Usted recordará recientemente el tema de esta explosión de pirotecnia allá en el Estado de México, con un saldo bastante lamentable. Fue toda una tragedia. Lo hemos vivido en fiestas patronales también aquí en Guerrero, que una chispa del torito se va a la bodega que está ahí mismo en la iglesia y de repente explota la iglesia y afecta a las personas que habían acudido a celebrar, a orar, a convivir, y resulta que termina todo este tema de uso de pirotecnia en una tremenda tragedia, como decíamos. Bueno, Raimundo Ruiz, sobre este tema, conversó con el director del Instituto Mexiquense de la Pirotecnia. Sí, escuchó bien, Instituto Mexiquense de la Pirotecnia. Y habla él sobre la importancia de regular esto, no solo prohibirlo así de una vez, prohibirlo totalmente, sino regularlo y hacerlo con las medidas de precaución correspondientes.
4: El estado de Guerrero, junto con otras entidades del país, son las zonas donde se ha presentado el mayor número de accidentes de pirotecnia por el inadecuado manejo de los artefactos, así como también por situaciones que no cumplen con las mínimas medidas de seguridad, como las ocurridas en los últimos meses. El director del Instituto Mexiquense de la Pirotecnia, Emanuel Reyes Urbán, expresó que todo lo sucedido con los accidentes, incluyendo el reciente en Temascalcingo, ocurre por omisiones en las medidas de seguridad que no son acatadas.
5: En una plática que tuvimos apenas con algunos integrantes de Sedena, por ejemplo, y de algunas coordinaciones nacionales, están sucediendo lo que es alrededor del Estado de México. Guerrero, que tiene por ahí un límite, lo que es Morelos, Puebla, Tlaxcala, Querétaro, tuvimos uno en Querétaro, también tuvimos uno en San Luis Potosí, y también estuvo muy mencionado el que ocurrió en Jalisco. Y sí, todos tienen el mismo modo, o sea, la ley es clara, nada se debe lo quiero mencionar, que nada se debe de desprender del castillo o del torito, ¿no? Los famosos buscapiés. Y todas han coincidido en que está cerca el cuetón del castillo, que al caer los residuos alcanza el cuetón, que no debería de estar ahí, o que el torito pasa por enfrente del arte de la iglesia, tampoco el cuetón debe estar dentro de la iglesia, y se prende. Estos accidentes últimos han ocurrido de esa manera en el consumo, ya en la elaboración pues es otra cosa, ¿no?
4: Expresó que se tiene que hacer una regulación, más no una prohibición del uso de la pirotecnia en México.
5: Lo primero que debemos de hacer es la regulación del propio gremio. Los datos que tenemos en el gobierno del Estado de México, donde se concentra la mayoría de los pirotécnicos de todo México, arrojan que el 92% de los accidentes varía por año, pero es entre 90 y 92%, ocurren con talleres irregulares, casas de habitación, o a lo mejor que están alejados de la población, como es el caso de Guerrero, que muchos están alejados de la población, pero que no cuentan con un permiso. ¿Esto qué implica? Que pues las autoridades no intervengan para regular, para recomendar, capacitar, etcétera, etcétera.
4: RTG Noticias, Raimundo Ruiz.
1: Claro, si se siguen las recomendaciones, se acata la regulación, se hace todo con mucho tema de protección civil y de precaución, pues no estaríamos hablando de tragedias. Hay que tomarlo en cuenta, sobre todo en las celebraciones religiosas y en los talleres, que comúnmente, como decía, están fuera de las poblaciones, pero aún así hay que tener el cuidado correspondiente y los permisos y todo eso. Bueno, hacemos una pausa, regresaremos con más aquí a RTG Noticias.
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0: Gracias por su preferencia y por escucharnos en todas y cada una de nuestras estaciones de radio, también por seguirnos en redes y claro, en televisión abierta o por cable, que ya retomamos la transmisión, tanto en señal abierta como por medio de Easy y hasta Total Play se ha unido. Muy bien, detalles ahora de esto que hemos venido comentando, lo ampliamos, parte de lo que dijo la gobernadora de Guerrero, Evelyn Salgado Pineda, en este mensaje con motivo de su quinto año de labores. Aseguró que la transformación nada ni nadie la va a detener.
1: Cinco años de gestión, la gobernadora de Guerrero, Evelyn Salgado Pineda, afirmó que la entidad continúa su proceso de cambio con el lema Transformación con Raíces Profundas, destacando los avances sociales, la consolidación de la paz, la inclusión de los pueblos originarios y el impulso económico integral en la región.
2: Del general Juan Álvarez, que desde Ayutla abrió el camino de la reforma, y de la mente ilustre de Ignacio Manuel Altamirano, que hizo de la educación, las letras y la libertad causas de la República. De las mujeres y los hombres revolucionarios del sur que lucharon por la democracia, por la tierra y por la justicia social.
1: La mandataria subrayó que gracias a la implementación estratégica de programas sociales, más de 80,000 guerrerenses han logrado salir de la condición de pobreza. Asimismo, enfatizó la filosofía de seguridad de su administración. El objetivo nunca ha sido ganar la guerra, sino construir la paz, resaltando para ello la coordinación institucional y el valioso papel de las Fuerzas Armadas en las labores de pacificación. También reconoció al expresidente Andrés Manuel López Obrador como estandarte de la Cuarta Transformación, al tiempo que expresó su agradecimiento a la presidenta Claudia Sheinbaum Pardo por su entrega y compromiso con la entidad. Destacó que en Guerrero la unidad y el bienestar colectivo están por encima de cualquier diferencia o interés particular, recordando que aquí en Guerrero la patria es primero.
2: Aquí seguimos con la misma fuerza, con los mismos principios, con los mismos valores y con las mismas convicciones. Y aquí seguimos con el mismo amor por esta tierra y su pueblo maravilloso. Aquí seguimos porque así lo mandató el pueblo de Guerrero.
1: Como el primer gobierno en la historia de Guerrero encabezado por una mujer, la gestión ha enfocado sus esfuerzos en ampliar derechos y atender a las zonas con mayor marginación. Las inversiones prioritarias en la construcción y mejora de carreteras en el estado y el fortalecimiento de la grandeza gastronómica e histórica de Guerrero, proyectando a 60 de sus 85 municipios con vocación turística. Al concluir, la gobernadora reafirmó que esta transformación no es de una sola persona, sino le pertenece a todo el pueblo de Guerrero, enfatizando que la entidad cuenta con bases firmes para heredar un estado protagonista de su propia historia. RTG Noticias, Maui Ortiz.
0: Y para ampliar más datos acerca de lo que fue este quinto informe de actividades, nos enlazamos con nuestra compañera Valeria Juárez, quien tiene toda la información. Valeria, adelante.
3: Hola Irving, ¿qué tal? Y un saludo al auditorio de Radio y Televisión de Guerrero. Así es, la gobernadora tuvo un amplio informe de gobierno, este quinto informe al pueblo de Guerrero, y pues bueno, destacó, hay que mencionar los temas a destacar en este quinto informe al pueblo de Guerrero, que son que el estado de Guerrero se coloca a nivel nacional como uno de los que más detenciones por extorsión registran, así como la disminución en homicidios dolosos. Y pues bueno, esto fue parte de lo que la gobernadora Evelyn Salgado Pineda informó en este momento. Adelante.
2: Alcanzó el menor promedio diario de homicidios dolosos en más de una década, con una disminución cercana al 30% desde el 2021 y del 61% frente al pico máximo que se tuvo en el 2017. Entre enero y julio del 2026, los delitos de alto impacto, como feminicidio, lesiones dolosas, secuestro, extorsión y robos con violencia en sus distintas modalidades, disminuyeron en un 21.5% respecto del mismo periodo del año pasado.
3: Valeria. También mencionó que se fortaleció la denuncia 089, esto en un proceso de más de 15,000 denuncias efectivas, Irving, y además menciona que se canalizaron casos a las fiscalía de a las fiscalías, y que bueno, con esto Guerrero se coloca a nivel nacional como uno de los estados con mayor número de detenciones. También reconoció a las fuerzas de seguridad del estado, así como de la federación y fuerzas castrenses, y pues bueno, dijo que durante todo ese trabajo conjunto se suspendieron 1,923 líneas telefónicas vinculadas al delito de extorsión. También destacó que se amplió la red estatal de radio de comunicación a 17 sitios de repetición, y ahora se cuenta con 2,226 cámaras activas en Chilpancingo, Acapulco, Iguala y Zihuatanejo, además de que ahora se cuenta con un incremento del 118% de cámaras con respecto al inicio de la actual administración estatal. También informó que se ha invertido en 300 patrullas más, con una inversión de 467 millones de pesos en equipo y capacitación, y casi 79 millones de pesos para mejorar la infraestructura de las fuerzas policiales, así como un aumento acumulado en el sueldo base de los policías estatales, y así como en los viáticos y la alimentación. Y bueno, también ella destaca la regularización académica de las fuerzas policiales en el estado de Guerrero. Menciona que se le apuesta a la capacitación de ellos. También mencionar que uno de los programas o temas insignias de la gobernadora Evelyn Salgado Pineda, pues ha sido los programas de apoyo a las mujeres como este, como un eje prioritario en su gobierno. También mencionemos los programas violetas, Irving. Ella menciona que junto a la Secretaría Estatal de la Mujer se han fortalecido pues los centros libres de atención a las mujeres, que pasaron de 22 a 32 ahora. Menciona que se van por más, y también menciona estas acciones contundentes con la iniciativa para erradicar en Guerrero el matrimonio forzado y las uniones tempranas, porque pues bueno, ella ha sido una luchadora incansable para que ninguna niña sea obligada ni violentada desde su hogar o sus comunidades. Y pues bueno, ella asegura que uno de sus objetivos es que Guerrero tiene que ser un santuario para las mujeres, un santuario de paz para las mujeres. También en otros temas recordó que Guerrero es el primer estado en implementar el programa de alerta violeta con una efectividad del 92% en ubicar a mujeres no localizadas. También dijo que su gobierno ha invertido pues mucho en las tarjetas violetas, y no acabaría, Irving, en pues mencionar temas de salud, temas de educación, temas de programas sociales, gobernabilidad, transparencia. Y pues bueno, ella mencionó mucho de lo que se ha logrado en su gobierno durante su administración, y ahora en este quinto informe pues ella menciona que este último año comienza con más fuerza su administración, y ella cerraría con todo su administración. Ella, con una actitud muy positiva, por cierto, cerró este informe de gobierno, y pues bueno, no acabaríamos en mencionar todo lo que ella ha implementado durante su administración estatal.
0: Muchísimas gracias, Valeria.
3: ¿Qué tal? Y pues bueno, es un gusto saludarlos a todos.
0: Claro que sí, es Valeria Juárez con la información. El discurso completo se puede consultar en nuestras redes sociales. Nosotros hicimos toda la transmisión aquí en Radio y Televisión de Guerrero, el equipo de RTG. Entonces, todos los detalles se pueden consultar. Si usted no tuvo la oportunidad de verlo por la mañana, está en nuestras redes el mensaje completo. Bueno, durante este quinto informe al pueblo de Guerrero, la gobernadora Evelyn Salgado destacó que la cuenta pública del 2025 cerró con cero observaciones públicas por parte de la Federación, con lo cual aseguró, se reafirma la transparencia y la rendición de cuentas justamente en su gobierno. Escuchemos.
4: De más de 1,900 millones de pesos observados por la Auditoría Superior de la Federación, pero en la cuenta pública 2020. Yo tomé protesta en el 2021, que correspondían pues al periodo anterior. Y pasamos de esos 1,900 millones de pesos a cero observaciones en la primera entrega de la cuenta pública 2025. Esto quiere decir
2: que aunque se recibió esta administración con un monto observado, durante este gobierno hemos cumplido con cabalidad con todo lo que nos ha requerido la autoridad federal. Gracias a ello, hoy Guerrero se coloca como el tercer estado a nivel nacional con el menor monto observado por la Auditoría Superior de la Federación.
0: Con eso llegamos al final de este espacio informativo. Soy Irvin Ávila, a nombre de todos los que hacen posible el programa. Gracias. 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

bienvenidos a su programa Ajúmbala Calentano, que ya estamos llevando para todos ustedes y así les damos la más cordial de las bienvenidas con la tortolita en este sabadito 12 de septiembre del mes de la patria, el mes del colorido tricolor, donde vemos, donde quiera que vamos, vemos la bandera o los colores de la bandera. Es un mes patrio, es un mes de mucho fervor patrio y que lo expresamos así, de esa forma. Mis amigos cumpleañeros, muchas felicidades hoy en su día, los que nacieron el 12 de septiembre, muchas felicidades, enhorabuena y que tengan un lindo día de cumpleaños.

También saludos para todos nuestros amigos que yo en el nombre de Silvino, les deseamos muchas felicidades a todos los que llevan el nombre de Silvino. Bienvenidos, vamos adelante en su programa Ajúmala Calentano. Recuerde que ya tenemos disponible nuestra línea telefónica a partir de este momento. Usted puede ponerse en contacto a través del 767-67-521-39. Y es nuestro número que va a registrar, lo va a registrar en su cel para que pueda accesar a nuestro WhatsApp y dejarnos sus mensajitos, que con mucho gusto los vamos a leer y vamos a atender sus peticiones. ¡Vamos adelante! ¡Ajúmala Calentano!

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1: Calentano, claro que sí, mis amigos, estamos con ustedes, su amigo Felina Trujillo, para acompañarles hasta las 10 de la mañana con nuestra programación de hoy día. Recuerde que, bueno, empezamos precisamente con 2 horas de Ajúmala Calentano, y de ahí nos vamos con Los Guerreritos al Aire. Y finalizamos con música variadita para tus sentidos, lo mejor de lo mejor. Les vamos llevando con temas del recuerdo o del momento. Puede variar y puede suceder. Bienvenidos y a disfrutar, sobre todo nuestros amigos que están laborando, que ya se encuentran en completa actividad y que dicen, no, yo estoy trabajando y los demás están acostaditos, dormiditos. No todos estamos dormidos. Hay un buen porcentaje laborando en este horario. Así es que mis amigos no están solos, no son los únicos que están trabajando. También nosotros lo estamos. A los amos del volante que andan a la vuelta y vuelta laborando los 400 o haciendo base, esperando poderles servir, les saludamos a todos y cada uno de ustedes. Bueno, pues vámonos a la música, vámonos con esto que es Coyuca de Catalán.
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Coyuca de Catalán. Qué bonito, y cómo se emociona uno con este tema de Coyuca de Catalán, y se siente pues orgullo, ¿verdad? El orgullo y fervor patrio en este mes de septiembre. Estamos en el mes de todo, bueno, de los meses de los más coloridos y de los más vistosos. Así es que bueno, vamos a llevarles más música. Y bueno, está lloviznando aquí en Coyuca, probable lluvia, ¿verdad? Lluvia intensa, aunque por acá nos dice nada más que está mayormente nublado. Pues vamos a checarlo bien en este estado del tiempo que nos reporta. Cielo estará principalmente despejado el día de hoy. La temperatura máxima, a ver, por acá vamos a checarlo bien. 25 grados centígrados de temperatura, muy nublado. El cielo estará principalmente despejado y la temperatura máxima será de 36. Pues sí que estará caluroso, y la sensación térmica de 27 grados centígrados. Bueno, pues ese es el reporte, y nos dice que hoy estará nublado, muy nublado. No me reporta aquí lluvia, pero pues está, ya lloviznó, y a lo mejor se intensifica la lluvia. Y dice sin precipitaciones durante al menos 2 horas, pero ya lloviznó. Bueno, aquí hay algo, ¿verdad? Algo de incongruente, pero pues ya nos lloviznó y tal vez nos llueva fuerte. Se escuchan los truenos, los relámpagos, estará lloviendo muy cerca a Coyuca de Catalán, a nuestro municipio. Pues vamos adelante, bueno, tome sus precauciones, extreme precauciones si está lloviendo en el lugar donde usted radica y tiene que salir a trabajar, tome sus medidas, llévese paraguas, llévese para cubrirse de la lluvia, para proteger el calzado, o llévese para que se lo pueda cambiar en caso de que se humedezca demasiado. No es conveniente quedarse con el calzado húmedo porque puede enfermarse de las vías respiratorias. Así es que mis amigos, cuídense, y aunque llueva, demos gracias de que llueva, porque necesitamos la lluvia para esos cultivos de maíz, para que haya maíz y tengamos pues para disfrutar de los uchepitos cuando está tiernito el elote, de las toqueres cuando ya está más sazoncito, y de elotes cocidos, preparados, como usted le guste y los prefiera. Algunos nada más así con chilito y limón, bueno, ricos, deliciosos. Y en este mes patrio, los elotitos preparados también son parte de nuestra costumbre y tradición. Vámonos a la música. ¡Ajúmala, Calentano! Ya está listo Juan Colorado. Son las 6 de la mañana con 27 minutos, las 6:27.

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vamos a llevarles saluditos a nuestros amigos, a los madrugadores de allá de la Lázaro Cárdenas, que están muy activos, ya muy avanzadito su trabajo. Muy bien, mis amigos, agradecemos su preferencia y bueno, estar siempre fieles a RTG Coyuca de Catalán 97.7 FM y en nuestra página de internet. Gracias a todos nuestros amigos allá en el municipio de Cuxamala, especialmente a My Friends, que nos acompaña día a día. También saludito para la señora Mari en la Colonia Centro, en Ciudad Altamirano. Y nos vamos con el siguiente, ya tenemos listo el burro. ¡Ajú, Malacalentano!

¡Ajú, Malacalentano! Ya a las 6 de la mañana con 51 minutos en RTG Coyuca de Catala 97.7 FM, llevándoles su programa. Y ahora vamos a llevar este saludo para nuestros amigos aquí en el barrio de San Antonio, a todos los madrugadores y madrugadoras que ya nos acompañan, gracias a nuestros amigos despachadores en las diferentes gasolinerías donde ya están brindando servicio, a quienes nos acompañan en sus establecimientos comerciales, a todos nuestros amigos comerciantes, vaya este saludo. Y a Jumala Calentano, que ya tenemos otro de los temas que vamos a compartir, y esto es el Toro de Once.

0: Ya a las 6 de la mañana. Las 6 de la mañana con 58 minutos en RTG. Coyuca de Catalán, Ajuma la Calentano, es su programa que estamos llevando, pero haremos una pausa al regreso, más de lo mejor, así es que no pierda detalle de nuestra programación.
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1: ¿Qué, paisano? Calentano, ya son las 7:07 en RTG Cochuca de Catalán, y así les estamos acompañando con nuestra música regional calentana, de lo más representativo de nuestro rico folclor guerrerense. Vamos a llevar saludito para toda nuestra gente bonita ahí en Santa Rosa de Lima. También en el municipio de Ajuchitlán del Progreso, les saludamos y les llevamos los cordialísimos hasta el lugar donde hoy nos están acompañando. Gracias, mis amigos. Para todos los que están en completa actividad, no están solos, les estamos acompañando. Quienes nos escuchan en carretera, le invitamos a manejar con mucha precaución. ¡Y ajúmala, Calentano!

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4: Amable hermanos y hermanas que me escuchan, reciban todos ustedes un saludo fraterno de parte de quien tienen el grato placer de dirigirle a cada uno de ustedes las palabras, sus amigos, sus consejeros sociales y espirituales. Dios, como justo y hacedor supremo de todo el universo, ha dotado a todos los hombres de igual cualidades para que todos y cada uno sirvieran a su semejante, como fue en un principio su idea. Pero la mayoría de ellos se han extraviado en el camino a seguir usando armas mortales como son la envidia, la maldad y el antagonismo. La mente humana tiene su propio lugar por sí mismo. Puede ser del infierno la gloria o de la gloria el infierno. Amables oyentes, estos sus servidores estamos preocupados porque hay personas que se sienten culpables por errores que han cometido. Personas que se traumatizan su mente y que llegan a castigarse hasta quitándose su propia vida. Por lo común, esa forma de pensar puede ser resultado de mala influencia, ignorancia, sentimiento, temor, debilidad mental, ira, confusión o complejo de inferioridad o quizá autosugestión. Todos los seres humanos cometemos errores y todos nos sentimos incómodos de algo que hicimos alguna vez. Pero esto parece torpe o erróneo, hermano. Esto puede sucederle a cualquiera de ustedes si usted no busca la ayuda de un profesional que le aconseje el camino a seguir. A lo largo de este programa escucharán ustedes como palabra, como realidad certeza, precisión metódica y la meta precisa de alcanzar los exactos anhelos de su vida, comprensión mutua entre usted y sus seres queridos, la forma de subsistir con mayor facilidad en estos difíciles momentos de la vida cotidiana, rebasar con entusiasmo todos los obstáculos económicos y personales que le agobian y le atormentan en su diario vivir. Pero si a usted le marchan mal los negocios, su vida la vive de fracaso en fracaso, tiene problemas en el hogar, no tiene suerte en el amor, realiza un viaje y no tiene éxito en ese viaje, ¿por qué te lamentas del ser que ama porque no te corresponde? ¿Por qué sufre tantas contrariedades en la vida? Seña de inequívoca de que tu suerte está completamente cambiada. La señorita que desea saber la fecha de su matrimonio y si la persona con la que lleva la relación de noviazgo será la persona idónea o adecuada que le ofrecerá comprensión y felicidad, salga de duda, salga usted de una preocupación, déle un alivio a su mente. 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
4: ¡Visítenos! Amables oyentes, vamos a entrar a la sesión de mensajes. Vamos a darle lectura y contestación a unos cuantos mensajes que tenemos aquí. Preste usted mucha atención, hermano, hermana, usted que escribió su mensaje, porque uno de estos mensajes puede ser el suyo. Este mensaje, dice el mensaje, yo le escribo esperando que al leer mi mensaje se encuentren gozando de cabal salud como son mis mejores deseos y esperando que me ayuden a resolver mi problema que son muchos y muchos años que tengo batallando. Yo tengo 4 hijas y todas tienen problemas. 2 de ellas están casadas y 2 viven conmigo. Y con respecto a las que están casadas, son la mayor batalla porque tienen muchos problemas con los esposos, con sus maridos. Yo quisiera que ustedes me digan qué es lo que está pasando, del por qué esas 2 hijas que tengo casadas están batallando bastante, que no hay paz, que no hay tranquilidad. Y siempre me dicen que los maridos están por dejarla. También quiero comentarle que tengo otra hija que está soltera, que esa está enferma. Ya le he buscado por todas partes, pero no le han podido ayudar. Por eso yo le escribo para que me digan si lo que ella tiene es natural o sobrenatural. Pues bien, mi querido amigo, mi querido hermano, analizando su mensaje en el cuarto de los misterios, tengo para comunicarte que esta muchacha, tus hijas, las que están casadas, tienen mucho problema porque no se la están llevando bien en la casa de los suegros. Ahí no hay paz, no hay tranquilidad y siempre hay pleito, siempre hay chisme y discusiones. Y la otra pregunta es de que tiene esa otra muchacha que está muy enferma. Esto que ella tiene no es natural, no es bueno, no es de Dios. No, mi querido amigo, es la manifestación de un proceso de magia negra que hay en contra de tu hija. Pero esto no era para tu hija, sino para usted, mi querido hermano. Acuérdese bien que a usted esta persona le dijo en su propia cara: no te apures, vas a ver, te voy a dar por donde más te duele. Esta persona buscó cierto medio supersticioso y te tiró una cochinada, un brebaje en la puerta de tu casa, y tú pisas esto todos los días, y quien absorbió todo esto es tu hija, la que se encuentra enferma. Pero no te preocupes, ven a nuestro centro espiritual, que aquí nosotros te vamos a ayudar. Si era todo lo que usted quería saber, espero que haya sido complacido. Gracias por su mensaje, que Dios lo guarde, Dios le bendiga, hermano mío. 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manchas en la piel, dolores musculares, úlcera gástrica, psoriasis, caída del cabello, retención de líquido, alcoholismo, tuberculosis, impotencia sexual, insomnio, zumbido de oído, colesterol y triglicérido. 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Escuche este testimonio, escúchenlo.
6: Yo vine enferma, vine con el dolor en el lado izquierdo. No podía dormir, no comía, no podía estar de ningún modo. Sí, yo he visitado y había visitado muchos curanderos, doctores y de todo, y no me daban solución a mi problema. Cuando me hacían los exámenes salía que no tenía nada, que estaba sana, que no tenía infecciones, que no tenía nada. No, yo ya anduve por mucho, como 10 personas, y son pocas, yo creo. No, yo cuando vine aquí ya empecé a comer, empecé a dormir, el dolor se me ha estado calmando. O sea, yo ya siento como a los 3-4 días. Yo lo que les puedo decir es que los visiten, que tengan mucha fe, y porque yo ya vi resultados, y yo doy testimonio de que yo ya estaba casi muerta en vida, y gracias a ustedes yo he salido adelante y estoy saliendo adelante. Claro que sí. No solamente a un familiar, amigos. Yo, de hecho, yo ya he recomendado a amigos que vengan aquí, porque ellos me han visto los resultados, porque me han visto cómo estaba y cómo estoy yo. Pues, ¿qué les puedo decir más que vengan a visitarlos? Que sí es cierto lo que ustedes prometen. Yo he vivido en carne propia, yo ya me siento mejor y yo sé que me voy a sanar totalmente. Mi nombre es Sonia Contreras.
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4: El siguiente mensaje dice el mensaje. Yo le escribo este mensaje para hacerle una cuanta pregunta. Quisiera que ustedes me digan de por qué yo siento como unos mareos y una gana de vomitar en las mañanas y no me dan ganas de salir a trabajar. Lo que quiero es estar sentado o acostado. Por eso yo le escribo, porque yo soy una persona que no le hago mal a nadie, no me meto con nadie y no sé por qué a mí sí me lo hacen. También quiero comentarle, una vaca amaneció como quebrada de la cintura, que no se puede levantar, y con la ubre bastante hinchada. Quisiera que me saquen de la duda. Pues bien, mi querido amigo, mi querido hermano, le hicimos un estudio a tu mensaje en ciencias ocultas y extrasensorial y paranormal, y nos dimos cuenta, mi querido amigo, que usted ha sido víctima de la envidia, de la maldad y del antagonismo. A usted le hicieron este trabajo para verlo a usted en malas condiciones, para que se le acabe lo suyo y para verlo a usted enfermo. Hermano mío, es por eso que últimamente usted no ve la suya. Por más que lucha y por más que trabaja y se sacrifica, todo le sale mal, todo le sale para atrás y para atrás como el cangrejo. Y debo decirle que esa vaca que amaneció quebrada de la cintura es porque a usted lo están trabajando, a usted le hicieron daño, mi querido amigo, para que usted no pueda progresar en nada, porque usted, mi querido hermano, ha sido muy envidiado ahí donde usted vive. Hermano, es preciso que usted venga en el día de hoy para que hablemos usted y yo aquí en nuestro centro espiritual, cara a cara y frente a frente, de lo que le está sucediendo a usted, porque tengo que decirle cosas que a través de la radio no se lo puedo vociferar. Es decir, que usted tiene que venir para que hablemos cara a cara y frente a frente, y usted, mi querido amigo, se va a sorprender cuando yo le diga a usted quién es la persona que le mandó a hacer esto a usted. Si era todo lo que usted quería saber, espero que haya sido complacido. Gracias por su mensaje, que Dios lo guarde, Dios le bendiga, hermano mío. 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
4: Visítenos. 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
4: ¡Visítenos! Pues bien, mis queridos amigos, hemos llegado a la parte final de este programa.
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4: ¡Yahoo, Malacalentano! Claro que sí, mis amigos, vamos avanzando ya a las 7:39. Recuerde que a las 8 cerramos nuestro programa de ¡Yahoo, Malacalentano! Para darle el espacio a los guerreritos al aire. Así es que estén muy atentos, muy pendientes. Es un programa para los niños, así es que invítelos. Despiértelos porque ya falta poquito para su programa. Mientras sigamos disfrutando de nuestra música regional calentana en Ajumala Calentano, vámonos con Bien de mi Vida.

0: Continuamos ya a las 7:42 en RTG Cochuca de Catalán 97.7 FM y nuestra página de internet. Recuerde que nuestra línea telefónica la debe de registrar en su celular para que pueda accesar a nuestra página de WhatsApp. Ahí usted puede dejarnos sus mensajitos, sus comentarios, que con mucho gusto los vamos a leer. Gracias a nuestros amigos, a Manuelita Núñez aquí en Cochuca de Catalán, saludos a la señora María allá en Ciudad Altamirano, a la señora Toñita allá en Riva Palacio, Michoacán, y también saludos para Maribel Sánchez en el barrio de Esquipulas. Este saludito para ella y toda su familia de parte de su comadre. También saludito para nuestra gente bonita que nos escucha en carretera, manejando con mucha precaución y respetando los señalamientos. Ceda el paso, no se confronte con las personas que no lo están haciendo así. Déjelos avanzar y continúe a distancia de esas personas para evitar situaciones lamentables. No se confronte. No ponga en riesgo su vida ni la de los demás. Vámonos con más de nuestro programa de Ajúmala Calentano.
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0: Así es, mis amigos, estamos ya en la parte final, así es que lo vamos a aprovechar con todos ustedes aquí en este espacio. Y nos vamos con esto, este tema que seguramente los va a hacer cantar. Estamos seguros de ello y precisamente les vamos a llevar Tierra Caliente con el dueto Cirándaro.

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0: Bien, pues soy guerrerense de allá. Bien, mis amigos, quien se conoce y nos saludamos y todos nos, bueno, de alguna manera nos estimamos. Soy guerrerense de allá. Vamos a llevar ya el último tema ya para cerrar nuestro programa, porque recuerde que a las 8 estaremos dándole la bienvenida a los guerreritos al aire. Así es que cerramos con este tema que esperamos también sea de los que usted quería escuchar hoy día. Y esto es Río Balsas, algo que el maestro Andrés Jaimes nos va a interpretar aquí para cerrar nuestro espacio.
1: 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Cantarle a tus corrientes, a tu lecho, a tus riberas de breñal maduro, donde el fulgor se pudre prematuro y se queda en las márgenes deshecho.

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0: Hola, hola, mis queridos guerreritos y guerreritas que nos están escuchando el día de hoy. Yo soy Kimberly Carmona y me da mucho gusto que me estén acompañando en otro programa más de Guerreritas al Aire, aquí en Radio y Televisión de Guerrero. Desde donde sea que nos estén escuchando por alguna de nuestras frecuencias, sean súper bienvenidos y bienvenidas a este espacio mágico, divertido y lleno de aprendizajes. Les mando un saludo enorme y muy especial a todos y todas los guerreritos y guerreritas que nos están escuchando desde Coyuca de Catalán, Taxco de Alarcón, Chilpancingo, Ometepec, Zihuatanejo, Zumpango, Acapulco o cualquier rinconcito bello de nuestro hermoso estado de Guerrero y que hoy están conectados conmigo en este espacio para escucharnos, divertirnos y aprender un montón de cosas juntos. Este espacio de Guerreritos al Aire es suyo, mis queridos guerreritos y guerreritas, porque aquí en Radio y Televisión de Guerrero sabemos muy bien que los niños y niñas de nuestro estado también quieren escuchar y ser escuchados. Así que si ya nos están escuchando, súbanle a su radio y abran bien, bien grandes sus oídos y por favor, activen a la máxima potencia su imaginación, porque ya vamos a comenzar con este programa hecho especialmente con todo el amor del mundo para ustedes. ¡Comenzamos! Guerreritos y guerreritas, para arrancar con todo este programa, ya llegaron y ya están aquí las noticias más bonitas y más alegres que han sucedido en nuestro estado de Guerrero en estos últimos días. Volando directamente entre montañas, playas, ríos y visitando un montón de lugares, llega nuestro increíble y muy valiente amigo Solcán el Águila, quien nos trae noticias lindas, logros de nuestra gente y cosas buenas que están pasando en nuestro estado de Guerrero. Así que muy atentos a toda la información que nos trae Solcán el Águila para que ustedes también estén bien enterados de todo lo genial que está pasando en Guerrero y se lo puedan contar a todos sus amigos.
1: Ya llegó volando desde muy lejos. 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
2: Hola guerreritos y guerreritas, soy Solcán el Águila y me da mucho gusto saludarlos. Estos días estuve volando por todos lados para traerles noticias nuevas, porque sí, en nuestro estado de Guerrero también pasan cosas buenas y por eso hoy les voy a compartir las noticias alegres del día. Primero, quiero contarles que este mes patrio todos podremos disfrutar de diferentes actividades que reúnen arte, música, historia, tradiciones y diversas expresiones culturales que fortalecen nuestra identidad y acercan la cultura a todas y todos. Este mes de septiembre podrán ser parte de talleres, encuentros de colectividades culturales, actividades que puedes hacer en familia, ensambles musicales, mercaditos culturales, juegos tradicionales, salas de lectura, fiestas mexicanas y mucho más. Todo esto como parte de la agenda cultural del mes de septiembre 2026 que promueve el gobierno del estado de Guerrero a través de la Secretaría de Cultura. Puedes checar todas las actividades con sus respectivos días, horarios y ubicaciones de cada uno en las páginas oficiales del Gobierno del Estado de Guerrero y de la Secretaría de Cultura del Estado de Guerrero. ¡Anímate y sé parte de este septiembre cultural! Otra noticia muy alegre que quiero compartirles es que priorizando la salud mental de nuestros niños, adolescentes y juventudes, la Secretaría de la Juventud y la Niñez del Estado de Guerrero participó en la primera mesa de trabajo del Grupo Estatal para la Prevención del Suicidio, en conmemoración del Día Mundial para la Prevención del Suicidio. Esto con el objetivo de generar acciones y estrategias para la detección oportuna, atención integral y la prevención de conductas suicidas, fomentando la participación de diversas dependencias gubernamentales, con el fin de establecer acciones conjuntas en la promoción de la salud mental para esta actividad. Bajo el liderazgo de nuestra gobernadora, Evelyn Salgado Pineda, se fortalecen acciones prioritarias para la salud mental que sean cercanas a la población, promoviendo una cultura del autocuidado como parte del compromiso del gobierno del estado de Guerrero para establecer acciones a favor de la salud mental para todas y todos. Y es que sí, guerreritos y guerreritas, recordemos que no importa qué tan difícil sea la situación, todas las vidas importan y siempre debemos saber dónde acudir en caso de necesitar ayuda. Ya por último, quiero contarles que estamos muy felices y orgullosos de nuestra querida gobernadora Evelyn Salgado Pineda, ya que a casi 5 años de haber asumido la gubernatura de Guerrero, nuestra gobernadora mantiene una evaluación positiva entre la ciudadanía y vuelve a colocarse en los primeros lugares de aprobación y confianza de los rankings nacionales. De acuerdo con la medición más reciente, levantada el 30 de agosto del 2026, en el ranking nacional de aprobación de gobernadores Massive Keller, nuestra gobernadora Evelyn Salgado Pineda registra 53.6% de aprobación, ubicándola en el tercer lugar nacional. La misma medición coloca a Evelyn Salgado Pineda en el cuarto lugar nacional en percepción de confianza, consolidando a Guerrero dentro del grupo de estados cuyos gobiernos generan mayor confianza entre la población. Muchas felicidades a nuestra gobernadora, ya que esto habla del gran trabajo que está haciendo en todas las áreas del estado. Soy Solcán, tu amigo el Águila, y estas fueron las noticias alegres del día. ¡Nos vemos!
0: Gracias a nuestro querido amigo Solcán el Águila por traernos desde muy lejos estas súper noticias alegres. Y bueno, guerreritos y guerreritas, ahora sí, después de enterarnos de las cosas bonitas que han pasado en nuestro estado, les tengo como siempre un juego, una adivinanza para que todos y todas activemos nuestra mente.
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0: ¿Listos? ¿Listas? Ahí va. Escuchen muy, muy bien. No soy hermano ni pariente, pero estoy siempre presente. En las buenas contigo estoy y en las malas también te sigo. Pues no importa qué pase, siempre podrás contar conmigo. ¿Quién soy? ¿Escucharon? Ahí va otra vez. No soy hermano ni pariente, pero estoy siempre presente. En las buenas estoy contigo y en las malas también te sigo. Pues no importa qué pase, siempre podrás contar conmigo. ¿Quién soy? ¿Qué será? ¿Qué será, guerreritos y guerreritas? Pónganse a pensar, pídanle ayuda a sus amiguitos, a sus papás, a sus hermanos o a la persona que tengan ahí cerquita de ustedes. En el siguiente bloque les voy a dar una pista para que sea más fácil que le atinen. Y ya saben que al final del programa es cuando todos juntos vamos a descubrir la respuesta de esta adivinanza. Así que quédense hasta el final para ver si le atinaron o no le atinaron. Oigan, guerreritos y guerreritas, ¿ustedes sabían que existe un día especial para celebrar a los locutores? Bueno, cada 14 de septiembre se celebra en México el Día del Locutor, una fecha para reconocer a las personas que utilizan su voz para acompañarnos, informarnos y entretenernos a través de la radio, la televisión y otros medios de comunicación. ¿Pero qué hace un locutor o una locutora, guerreritos y guerreritas? Bueno, un locutor o locutora es una persona que trabaja con su voz. Puede contarnos las noticias, presentar canciones, narrar historias, hacer entrevistas, compartir información interesante, hacer spots comerciales o simplemente acompañarnos mientras vamos en nuestro auto, hacemos la tarea o comenzamos nuestro día. Así justo como yo lo hago con ustedes aquí en Guerreritos al Aire. Y aunque parece fácil hablar frente a un micrófono, ser locutor o locutora requiere practicar mucho, mucho, guerreritos y guerreritas. Hay que aprender principalmente a hablar claramente, tener buena pronunciación, saber escuchar y sobre todo comunicar las ideas de una manera que las personas las puedan entender. Los locutores también tenemos una gran responsabilidad porque nuestras palabras pueden enseñar, informar y hasta hacer que alguien tenga un mejor día, un día más bonito, guerreritos y guerreritas. Así que la próxima vez que escuches una voz en la radio, radio, en la televisión, en los comerciales. Recuerden que detrás de ese micrófono hay una persona que se prepara para llevarles información, música, historias y mucha diversión. Nuestro día es el próximo 14 de septiembre, día del locutor y locutora, así que espero muchas felicitaciones de su parte para mí, ¿ok? Y claro que de una vez aprovecho para decir feliz día del locutor a todas las personas que hacen magia con su voz. Ahora vamos a ir a una pausa, pero quédense porque ya regresamos aquí a su programa Guerreritos al Aire.
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9: Mis queridos guerreritos y guerreritas, yo soy Kimberly Carmona y ya estamos de regreso en su programa Guerreritos al Aire, que están escuchando por radio y televisión de Guerrero. Me da mucho gusto que sigan aquí conmigo porque hoy está nuevamente con nosotros nuestra querida y muy sabia amiga Tita la Tortuguita Marina, que tiene un valor muy importante para enseñarnos. Así que vamos a escucharla con mucha atención.
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10: Hola, guerreritos y guerreritas. Soy su amiga Tita la Tortuguita Marina. Me da muchísimo gusto saludarlos. Espero que todos y todas se encuentren súper bien. Hoy voy a hablarles de un valor muy importante para nuestro día a día: el valor de la prudencia. ¿Sabías que pensar antes de actuar también es una forma de ser un gran guerrerito con valor? Pues justamente eso es la prudencia, un valor que nos enseña a pensar antes de hablar, decidir o hacer algo. Ser prudente no significa tener miedo, significa detenernos un momento y preguntarnos, ¿lo que voy a hacer puede ayudarme o puede lastimar a alguien? Por ejemplo, si estás enojado con un amigo, puedes tener ganas de decir algo que lo haga sentir mal. Pero ser prudente significa respirar, pensar y elegir palabras que no lo lastimen. También somos prudentes cuando seguimos las reglas, cuando no hacemos algo peligroso solo porque nuestros amigos lo hacen y cuando pedimos ayuda si no sabemos qué hacer. Por ejemplo, imagina que tienes que cruzar una calle. No corres sin mirar, ¿verdad? Primero te detienes, observas y esperas el momento seguro para cruzar. Así funciona la prudencia en nuestra vida. Es un valor que nos ayuda a pensar antes de actuar y a tomar mejores decisiones. Recuerda, no siempre podemos controlar lo que sucede, pero sí podemos elegir cómo actuar. Así que antes de hacer algo, pregúntate, ¿es seguro? ¿Es correcto? ¿Puede afectar a alguien? Ya que ser prudentes y pensar antes de actuar puede evitar muchos problemas y ayudarnos a cuidar de nosotros mismos y de los demás. En conclusión, siempre recuerda que ser prudente es usar nuestra inteligencia para tomar buenas decisiones. Yo soy Tita la Tortuguita Marina. Les mando a todas y todos un fuerte abrazo. ¡Nos vemos!
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9: Muchas gracias, querida amiga Tita la Tortuguita Marina, por compartirnos este hermoso valor. Todos los valores que nos enseña Tita, guerreritos y guerreritas, hay que ponerlos en práctica, ¿ok? Recuerden que los valores son como pequeños superpoderes que nos ayudan a convivir mejor con los demás y a sentirnos bien con nosotros mismos. Cuando practicamos los valores en casa, en la escuela y con nuestros amigos, hacemos que todo sea mucho mejor. Y es que hay valores pequeñitos pero muy importantes, como decir por favor o gracias. Guerreritos y guerreritas, nadie es perfecto y todos aprendemos poquito a poquito. Lo importante es intentarlo cada día y dar lo mejor de nosotros. Si usamos estos valores que les enseñamos aquí en Guerreritos al Aire con nuestra amiga Tita la Tortuguita Marina, van a poder construir amistades fuertes, familias unidas y un mundo mejor para todos. Así que ya saben, guerreritos y guerreritas, los valores no se guardan en una mochila ni se compran bien fácilmente en una tienda, ¿no? No, claro que no. Se aprenden con el ejemplo y se practican todos los días. Así que recuerden que cada buena acción, por pequeña que parezca, hace una gran diferencia. Y que si tienen buenos valores, ustedes también pueden ser unos verdaderos guerreritos con valor. Y bueno, guerreritos y guerreritas, no se olviden que estamos jugando a atinarle a una adivinanza y las respuestas se las voy a dar hasta el final del programa. Pero si no la escucharon al principio, se las voy a repetir en este momento. Así que por favor pongan mucha atención, que esto dice así. No soy hermano ni pariente, pero estoy siempre presente. En las buenas estoy contigo y en las malas también te sigo. Pues no importa qué pase, siempre podrás contar conmigo. ¿Quién soy? ¿Escucharon? Ahí va otra vez. No soy hermano ni pariente, pero estoy siempre presente. En las buenas estoy contigo y en las malas también te sigo. Pues no importa qué pase, siempre podrás contar conmigo. ¿Qué soy? ¿Qué será? ¿Qué será? ¿Ya tienen alguna idea? ¿Ya se imaginaron algo? Bueno, mucha atención porque antes de irnos a la siguiente pausa, les voy a poner una canción que es una pista súper clave para que ustedes puedan adivinar. Escúchenla muy bien porque si ponen atención, seguro que esta vez sí le atinan a la adivinanza guerrerita. Después de escucharla, vamos a ir a una pausa, pero regresamos aquí a su programa Guerreritos al Aire.

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10: Hola, hola, yo soy Kimberly Carmona y ya regresamos aquí a su programa Guerreritos al aire, que están escuchando en radio y televisión de Guerrero. Guerreritos y guerreritas, hay un tema que quiero hablar con ustedes porque aunque es algo delicado y muy serio, también es muy, muy, pero muy importante. Y es que estamos en el mes de septiembre, un mes patrio muy bonito aquí en México, pero también es el mes para la prevención del suicidio. Y ustedes dirán, ¿por qué hablar de este tema en un programa para niños si eso solo pasa en jóvenes, adultos, adolescentes, gente más grande, no sé? Pues déjenme decirles que no es así. Claro que también puede ocurrir en los más pequeñitos del hogar y que estén informados y todos estemos informados pueden salvarlos. Pero ¿qué es el suicidio, guerreritos y guerreritas? Bueno, el suicidio es cuando una persona, generalmente porque está pasando por un momento de mucha tristeza, soledad o dolor emocional, pero muy, muy, muy profundo, siente que no puede encontrar una solución, por lo que decide terminar con su propia vida. Esto es un tema muy serio, así que pequeñitos y también adultos pongan mucha, mucha atención porque esta no es la solución, ¿ok? Hay momentos en los que todos podemos sentirnos tristes, preocupados, solos o confundidos. Esto puede pasarle a un adulto, a un adolescente, pero como les comenté, claro que también puede pasarle a un niño o a una niña. A veces pensamos que debemos resolver nuestros problemas solos, guerreritos y guerreritas, pero pedir ayuda no es una señal de debilidad, es un acto de valentía. Así que si alguna vez sientes que tus emociones son demasiado difíciles de manejar, que ya no puedes con lo que estás viviendo o que necesitas ayuda, por favor, no te quedes en silencio. Puedes acercarte a mamá, a papá, un familiar, tu maestro, maestra, orientador escolar, psicólogo o cualquier adulto en quien tú confíes muchísimo y decirle algo tan sencillo como: no me siento bien y necesito que me escuches. No necesitas tener las palabras perfectas, guerreritos y guerreritas. Lo importante es que comiences a hablar de tus sentimientos. pero la responsabilidad también está en los adultos. Así que mamá, papá, familiares, maestros, adultos que me estén escuchando, de mis queridos guerreritos y guerreritas, hay que estar atentos a cómo se sienten nuestros niños y niñas, nuestros adolescentes y nuestros jóvenes también. Hay que ponerles siempre mucha atención y de vez en cuando, aunque sea, preguntarles, ¿cómo te sientes? ¿Hay algo que te preocupe? ¿Quieres hablar conmigo? ¿Necesitas ayuda? Y es que a veces un niño no sabe cómo explicar lo que le pasa. Por eso es importante escucharlos sin juzgar, sin burlarnos, sin decir cosas como ¡ay, eso no es para tanto! O ¡ay, los problemas que te preocupan! No, no, no, claro que no, porque sus sentimientos merecen ser tomados en serio y también importan. Ahora, guerreritos y guerreritas, si un amigo o compañero nos dice que se siente muy mal, tampoco debemos ignorarlo. Podemos escucharlo y buscar juntos a un adulto de confianza.

Hablar, escuchar y acompañarnos puede ser el primer paso para encontrar ayuda y esperanza. Ustedes son increíbles y justo como la canción del reino de las canciones que les pondré a continuación, díganse siempre a ustedes mismos, yo puedo.

bueno, guerreritos y guerreritas, después de escuchar esta increíble canción, no se olviden que estamos jugando a atinarle a una adivinanza y las respuestas se las voy a dar hasta el final del programa. Pero si no la escucharon al principio, se las voy a repetir en este momento. Así que por favor pongan mucha, mucha atención, que esto dice así. No soy hermano ni pariente, pero estoy siempre presente. En las buenas estoy contigo y en las malas también te sigo. Pues no importa qué pase, siempre podrás contar conmigo. ¿Quién soy? ¿Escucharon? Ahí va otra vez. No soy hermano ni pariente, pero estoy siempre presente. En las buenas estoy contigo y en las malas también te sigo. Pues no importa qué pase, siempre podrás contar conmigo. ¿Quién soy? ¿Ya le atinaron o todavía no? Bueno, sigan pensando que en el siguiente bloque ya todos juntos vamos a descubrir la respuesta a nuestra adivinanza guerrerita del día de hoy. Oigan, guerreritos y guerreritas, aprovechando, ¿ustedes alguna vez se han preguntado quién se encarga de investigar y contarnos lo que sucede en el mundo? Pues nada más y nada menos que los encargados de eso son los periodistas. ¿Y qué es ser periodista? Bueno, ser periodista significa buscar información, hacer preguntas, investigar y contarle a otras personas lo que está pasando. Un periodista puede trabajar en un periódico, en la televisión, en la radio, en una página

internet o incluso hacer reportajes para las redes sociales. Pero ser periodista no significa solamente hablar frente a una cámara o a un micrófono. También significa observar, investigar y comprobar que la información sea verdadera antes de compartirla. Por ejemplo, si sucede algo importante en una ciudad, un periodista puede hablar con las personas que estuvieron ahí, buscar información y consultar diferentes fuentes para poder explicar lo ocurrido. Los buenos periodistas deben ser curiosos, responsables y muy respetuosos. También necesitan saber escuchar y hacer preguntas, incluso cuando las respuestas no son las que esperaban. Y hay algo muy importante: un periodista debe entender que sus palabras pueden llegar a muchísimas personas. Por eso, debe evitar compartir rumores o información falsa que pueda causar confusión o hacer daño. Ser periodista es tener la oportunidad de darle voz a las personas, descubrir historias y ayudar a que otros conozcan mejor lo que sucede a su alrededor. Así que la próxima vez que veas una noticia, recuerda que detrás de ella hubo alguien que preguntó, investigó, escuchó y buscó la manera de contártela. Porque ser periodista es tener curiosidad, buscar la verdad y contar historias que pueden hacer la diferencia. ¿Y saben qué es lo más padre, guerreritos y guerreritas? Que su labor es tan importante para la sociedad que hasta tienen su día para celebrar lo que hacen. Así que para también nosotros festejar que el pasado 8 de septiembre fue el Día del Periodista, vamos a escuchar una canción de Canta Juegos titulada Soy Periodista. Después de escucharla, vamos a una pausa, pero claro que regresamos aquí a su programa Guerreritos al Aire.

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11: ¡Atención, mi gente de Aprende con Música Infantil! ¿Sabían que todos tenemos poderes mágicos? ¡Sí! Solo hay que decir las palabras

0: Ya regresamos, mis queridos guerreritos y guerreritas. Ya estamos de vuelta aquí en su programa Guerreritos al Aire, que están escuchando por Radio y Televisión de Guerrero con Kimberly Carmona. Y esta es la parte donde me pongo un poquito triste porque ya estamos por terminar nuestro programa. Pero, ¿qué les pareció la canción que les puse? Entramos con todo a nuestro último bloque, ¿verdad? Y la canción que escucharon se llama Las Palabras Mágicas de Aprende con Música Infantil. Y si le pusieron atención, escucharon que las palabras mágicas son decir por favor y gracias. Y todos podemos ser grandes magos, justo como nos dice la letra. Porque ser amables y respetuosos no nos cuesta nada, guerreritos y guerreritas. Decir por favor cuando necesitamos algo demuestra respeto por los demás. Y cuando alguien nos ayuda, decir gracias significa que valoramos lo que hizo por nosotros. También es importante tratar a las personas como nos gustaría que nos trataran, con respeto, paciencia y amabilidad. Una sonrisa, un saludo, ayudar a un compañero o decir palabras bonitas a alguien puede cambiar el día de cualquier persona y abrirnos mágicamente muchas puertas a lugares increíbles y muy bonitos. Y es que ser amable no significa que siempre tengamos que estar de acuerdo con los demás, eso ya se los hemos dicho aquí en Guerreritos al Aire. Significa aprender a expresar lo que pensamos y sentimos sin lastimar ni faltar al respeto. Así que recuerden, la amabilidad empieza con pequeñas acciones que podemos practicar todos los días, en casa, en la escuela y con nuestros amigos. Nunca se olviden de decir por favor y gracias, escuchar a los demás y tratar a cada persona con muchísimo respeto. Guerreritos y guerreritas, ya casi llegamos al final de nuestro programa. Pero antes de despedirme, ¿se acuerdan de la adivinanza guerrerita que les hice casi al principio del programa? Bueno, les voy a dar la última oportunidad para que la adivinen, así que mucha atención.
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0: No soy hermano ni pariente, pero estoy siempre presente. En las buenas estoy contigo y en las malas también te sigo. Pues no importa qué pase, siempre podrás contar conmigo. ¿Quién soy? ¿Listos? ¿Listas? La respuesta correcta a la adivinanza guerrerita del día de hoy es... ¡el amigo! No soy hermano ni pariente, pero estoy siempre presente. En las buenas estoy contigo y en las malas también te sigo. Pues no importa qué pase, siempre podrás contar conmigo. ¿Quién soy? El amigo, guerreritos y guerreritas. Y la pista que les di fue la canción de la famosísima película de Toy Story titulada Yo soy tu amigo fiel. Esta vez fui muy obvia con mi pista, así que yo de verdad espero que al menos uno de ustedes sí le haya atinado. Y pues ahora sí, mis queridos guerreritos y guerreritas, llegó la hora de despedirnos por hoy de Guerreritos al Aire. Yo de todo corazón espero que se la hayan pasado súper bien, que hayan aprendido, que hayan cantado y bailado mucho, que se hayan divertido y sobre todo que sepan que en RTG, aquí en Radio y Televisión de Guerrero, ustedes siempre tienen un espacio, porque los niños y niñas de Guerrero también quieren escuchar y ser escuchados. Quiero dar las gracias a todos los guerreritos y guerreritas que se quedaron conmigo hasta el final de este programa, así como también a mis compañeros y compañeras que me ayudan a hacer posible este programa con todo el amor para ustedes. En esta ocasión, muchísimas gracias mi querida Fanny Ove y obviamente gracias a mi superproductor Juan Osorio. Para despedir el programa del día de hoy, los voy a dejar con una canción que originalmente es del gran Roberto Carlos, pero en una versión para los más peques de la casa. Una canción que nos habla de lo bonito que es la amistad y la importancia que los amigos tienen en nuestra vida. Esto es Un Millón de Amigos en la versión súper linda de Plim Plim. Yo soy Kimberly Carmona y fue un gusto platicar con todos ustedes. Les mando a todas y todas un fuerte abrazo, un besito, ¡mua! Y nos vemos en el próximo programa de Guerreritos al Aire. ¡Bye!

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Celso Piña y Huepa. Estamos de regreso en la parte musical de nuestra programación RTG Coyuca de Catalán 97.7 FM. Estamos acompañándole en este sabadito. Es un sabadito 12 de septiembre del mes patrio, del mes del fervor tricolor y bueno, de mucha algarabía. Vamos a llevar saludos también para los cumpleañeros de hoy día, para todos los que están celebrando su cumple en este día 12, día de San Silvino. Muchas felicidades a Silvino o Silvina. Les deseamos que tengan un lindo día de cumpleaños. Bueno, también llevamos un saludo muy especial, saludo de felicitación con motivo de su cumpleaños el día de ayer para Osmara Sánchez Amado aquí en Coyuca de Catalán, con todo el cariño de parte de toda la familia, quienes le deseamos muchísimas felicidades en todos los aspectos de su vida. Vamos a otro de los temas, por acá ya está listo, ya tenemos listo esto que es Atol de Elote.

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Las 9:09 de la mañana con 25 minutos. Las 9:25, esperando que estén en tiempo y forma de llevar a cabo sus actividades, de atender su agenda, de, bueno, pues atender todas esas situaciones que ya dejamos pendientes para el fin de semana y que hoy es el día que debemos de retomarlas y darles curso, bueno, para que no se vayan acumulando compromisos, actividades, necesidades, prioridades de la casa, pues vamos a atenderlas para que no se nos acumulen. Vámonos con más música, acompañando a todas mis amigas que están preparando el rico desayuno. Vamos a llevarles otro de los temas así moviditos, y esto es Cacerola.

pues sigamos adelante con esta música y esta energía positiva para laborar, para llevar a cabo todas nuestras actividades con mucha energía. De verdad, deseamos que todo fluya, que nada le sea de peso, sino todo lo contrario, lo lleve a cabo con todo el gusto y con la gran satisfacción de poderlo realizar. Vamos adelante, adelante.

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vamos a llevarle saluditos a la señora Mari, allá en la colonia Centro de Ciudad Altamirano. Está con nosotros, gracias, gozando y disfrutando de la buena música. Y también vamos a llevar saludos para María del Carmen, aquí en Coyuca de Catalán, y para Osmara Sánchez Amado, que el día de ayer celebró su cumpleaños. Muchas felicidades de parte de toda la familia Trujillo Amado. Vámonos a la música, vámonos a seguir gozando ahora con Coco, Recuérdame.

Vamos a llevar saluditos para todas mis amigas en sus respetables hogares donde ya están preparando el delicioso y nutritivo desayuno. También el saludo para mis amigos comerciantes en sus locales donde hoy nos están recibiendo. Deseamos que tengan excelentes ventas. Bueno, pues otorgando y dando buenos precios está usted completamente seguro de que así va a ser. Pues por ahí cheque qué productos puede ofertar, a qué productos le puede hacer descuento y esto le va a reflejar excelentes ganancias. Verá que sí, aumentará o incrementará sus ventas. Saludamos a todos nuestros amigos que nos están acompañando en las diferentes tortillerías. Gracias allá en la Lázaro Cárdenas a todos nuestros seguidores. Y ahora sí nos vamos con algo más para ustedes, para disfrutarlo aquí en nuestro espacio. Pues ya tenemos listo el baile del gavilán.

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Y ese día, la magia va a hacer que el nunca se transforme en ahora, en mañana.

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Hola, hola, ¿qué tal amigos? Muy buenos días, ¿cómo están? ¿Cómo se la siguen pasando? Los saluda con mucho gusto su amigo y servidor Armando Antunes García. En este sábado, sábado 12 de septiembre del 2026. Con este ritmo. Ya nos dan las 11 de la mañana con 6 minutos y estamos listos para llevarle lo mejor de la música. Y recuerde, lo mejor de la música porque usted la pide, usted la solicita al teléfono 767-67-521-39. Con la condición de que le suba al 100. Recuerde, se puede comunicar con nosotros a ese teléfono a través de WhatsApp o a través de la línea telefónica. Y bueno, pues nos vamos a poner a bailar con esta canción que estamos escuchando de Patada y Cos, La Vaca Loca. Así que súbele al... póngase de

0: Y pues ahí quedó este tema patada y co, se llama La Vaca Loca. Ya nos da las 11 de la mañana con 10 minutos. Y bueno, me estaban preguntando también que en la aplicación, ¿cómo nos pueden escuchar? Es una página, ahí se puede meter a www.rtg.com.mx. Y bueno, ahí busca la opción de radio en vivo.
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0: Y busca la opción de Coyuca de Catalán, porque ahí en RTG pues puede escuchar las radios que hay en el estado de Guerrero. Puede encontrar también la de Acapulco, Zihuatanejo, Umetepec. Y bueno, hay varias radios en esa página. Busque la de Coyuca de Catalán.
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0: Ahí tiene el botoncito de darle play.
1: Uno, dos y tres.
0: Y súbale al 100. Tres. Vámonos a bailar ahora con ese tema de la número 1, la banda Jerez de Marcos Flores. Con ese tema, Tamarindo. Vámonos.

11 de la mañana, 14 minutos. Y bueno, estamos escuchando de fondo el Rikiti Triki de los Carquis. Bueno, este grupo mexicano de cumbia costeña. Oye, son originarios de allá de Hacienda de Cabañas, en la región de la Costa Grande del estado de Guerrero. Y ya cómo han hecho, o cómo han pegado, ¿verdad? Con este tema, que bueno, también ahorita las redes sociales ayudan mucho a viralizar las canciones. A darles vistas, por ejemplo, en YouTube, a darles reproducciones, que en el caso del Spotify o cualquier reproductor de música. Que obvio, pues también les dan una parte del ingreso a estos artistas que van pegando con esas canciones. Y bueno, el Rikiti Triki, bueno, que la tiene dada de alta como Rikiti Triki, Trikiti Triki, es todo ese nombrezote. La tienen de hecho en los primeros lugares todavía para las por tanta reproducción que tienen. Y es que está pegajoso el ritmo, ¿verdad? Vámonos a bailar con los Carquis, Rikiti Triki. Recuerde, puede pedir sus temas 767-67-521-39. Vámonos a bailar con este tema. Súbale al 100.

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11 de la mañana, 22 minutos. Y nos vamos con el clima, a ver cómo nos va a tratar el clima el día de hoy. Para todos los que nos están escuchando en Coyuca de Catalán y sus alrededores, estamos a 33 grados centígrados con una sensación térmica de 38 grados. Yo no lo siento tan caliente, ¿verdad? Pero bueno, quién sabe dónde también estén midiendo la sensación térmica. La temperatura máxima el día de hoy será de 37 grados centígrados, la mínima de 24 grados. Para el día de hoy, según el pronóstico, se esperan lluvias ya por la noche, pero bueno, hay más probabilidad de lluvia a la 1 de la mañana, pero ya es el domingo, a la 1 de la mañana, con un 42%, y así se va a alargar hasta las 8 de la mañana con un 33%, a ver si sí llueve mucho. El índice de rayos ultravioletas es muy alto, así que cuídese, póngase playera de manga larga. Si va a andar trabajando en el sol, póngase su bloqueador. La salida del sol el día de hoy fue a las 6 de la mañana con 29 minutos. El atardecer será a las 6 de la tarde con 47 minutos. Y bueno, pues la luna hoy salió temprano, salió a las 7 de la mañana con 48 minutos y la puesta de la luna será a las 7 con 49. Para los amigos que nos están escuchando en Dallas, Texas, allá se encuentran a 33 grados centígrados, la máxima será de 38 grados. La mínima será de 26 grados centígrados. Ahorita tienen una sensación térmica de 40 grados centígrados. Y bueno, pues hay una alerta de clima adverso, que es advertencia de calor. Así que a hidratarse los amigos allá en Dallas, Texas. Nos vamos hasta la bella morena novia del sol, hasta Arcelia Guerrero. Allá se encuentran a 32 grados centígrados. La máxima será de 36 grados, la mínima de 23. En Atlanta, Georgia, allá se encuentran a 24 grados centígrados. La máxima será de 28 grados, la mínima de 21. Está marcando que en algunas zonas hay lluvias. La mayor parte del día va a estar nublado y ya nos esperan más lluvias, así que solamente hoy tienen una poca probabilidad de lluvia. En Houston, Texas, allá se encuentran a 34 grados centígrados con una sensación térmica de 41 grados. La máxima será de 35, la mínima de 27. Y bueno, también tienen alertas de clima adverso, la advertencia de calor. Así que pues también a hidratarse. No les vaya a dar un golpe de calor a los amigos allá en Houston. Y nos regresamos hasta Huetamo de Núñez. Allá se encuentran a 33 grados centígrados. La máxima será de 37, la mínima de 23. Y las lluvias, pues también para los amigos de Huetamo, allá a partir de la 1 de la mañana hasta las 6 de la mañana con un 38% de probabilidad de lluvia. Así que no se les vaya a olvidar la ropa si es que lavan el día de hoy. Y vamos a seguir bailando, nos vamos ahora con un tema de los Honors, nos vamos con este tema de Cozumel, para que se ponga a bailar y le suba al 100. ¡Vámonos!

Y ahí quedó este tema de Merenglás, este tema de El Baile del Oso. Ya son las 11 de la mañana, 32 minutos, que no se le haga tarde. Ahora nos vamos con este tema de Aniceto Molina, El Peluquero. Vamos a mandar saludos a los amigos que nos están escuchando en Huetamo. Y ellos quieren, dice, el tema de Confusión de los Pajaritos de Tacuba. Claro que sí, los vamos a complacer. Dice que nos van a cambiar un poquito el ritmo. Pero recuerde que aquí usted va a escuchar lo que usted quiere, lo que usted lo pone de buenas. Aunque esa está como que un poquito más lenta, pero no hay problema, ahorita se los ponemos, claro que sí. Saludos para todos ustedes que nos están escuchando. Recuerde, teléfono en cabina 767-67-521-39. Vámonos a bailar con este tema y regresamos con ustedes. Vámonos.

Y ahí quedó este tema, la confusión de los pajaritos de Tacupa, Michoacán. Ya son las 11 de la mañana, 39 minutos, complaciendo a los amigos que nos están escuchando en Huetamo. Y bueno, pues ahora nos vamos con Charly Sa con ese tema, La Pollera Colorada. Súbele al 100.

0: 11 de la mañana, 46 minutos. Acabamos de escuchar La Gallina de Fito Olivares y La Pura Sabrosura. Y bueno, también recuerde que nos puede encontrar en redes sociales. Nos puede ver en Facebook. Estamos como RTG Coyuca de Catalán para que nos mande la solicitud. Y claro que con mucho gusto los vamos a aceptar. Y bueno, fíjese que navegando por las redes sociales encontramos, ya ve que son un montón de cosas. La definición de hipermetropía. ¿Ha escuchado hablar de la hipermetropía? Es cuando ve de lejos, pero no ve de cerca. Y lo que me daba gracia era que ponen un ejemplo. Dice, la hipermetropía, hipermetropía es cuando ves de lejos, pero no de cerca. Por ejemplo, cuando ves el pecado ajeno, pero no el tuyo.
1: Padres fueron a ver al juez y junto con periodista.
0: Así que no se ande metiendo en la vida de los demás. Déjelos ser felices. Si viven mal, viven bien, pues ya esa es su bronca. Usted póngase a bailar, póngase de buenas, súbale al 100. Vámonos a bailar con ese tema de la Sonora Santanera, con este tema, El Mudo.

11 de la mañana, 55 minutos. Acabamos de escuchar a Mario Polo con ese tema de la pijama. Y bueno, nos mandan también un mensaje. Están solicitando un tema que se llama Take On Me. Dice, ya que se están poniendo otra vez los 80 de modas. Y bueno, si usted se ha metido a Facebook, yo sé que ha encontrado ahorita, por ejemplo, a muchos amigos de los que le tiene en su lista, claro, que tienen imágenes como si fueran de los 80. Y bueno, pues los años 80 se han vuelto a poner de moda debido a la combinación de la nostalgia colectiva y el uso viral de herramientas de inteligencia artificial que transforman fotografías actuales en retratos retro. Así es, si usted se quiere recordar cómo se veía en los 80s, hay una aplicación que usted sube su foto y ya se la ponen o la caracterizan de los años 80s. Bueno, aplicaciones y plataformas permiten a los usuarios crear imágenes con la estética de los anuarios escolares, peinados con volumen y hombreras de aquella época. Y bueno, a las personas les divierte comparar las versiones digitales con las fotografías reales que guardan sus padres o familiares de los años 80. ¿Cómo andaba usted en los años 80? Y bueno, los colores neón, la ropa extravagante y la música basada en sintetizadores ofrecen una identidad visual muy atractiva para las nuevas generaciones. Y bueno, pues esta tendencia no es solo mirar el pasado, sino producir contenido propio y desafiar a los amigos a unirse a este juego visual. Yo en los 80s, a finales de los 80s, pues me andaría limpiando, yo creo, a mi mamá. Pero usted que sí disfrutó de los años 80, ya cuando andaban, por ejemplo, en las famosas discos. ¿Qué canciones escuchaban? Ahorita vamos a complacer a los amigos allá de Huetamo que nos pidieron el tema de Take On Me. Pero usted que me está escuchando y dice, a ver, ¿yo qué andaba haciendo en los 80? Traía melena. Bueno, pues vámonos con el tema. Usted se puede comunicar conmigo. Dígame qué tema escuchaba en los 80s. Y claro que también nos vamos a complacer con esos temas. Recuerde, el teléfono en cabina es 767-67-521-39. A los amigos que nos escuchan en la aplicación, en la página donde está la aplicación, también hay una parte ahí donde dice pide tu canción. Ahí le puede dar clic. Es un logo de WhatsApp. Lo toca y directamente lo manda a WhatsApp para que nos mande un mensaje a nosotros. 521-39-767-67-521-39. Vámonos con este tema de Jaja, Take On Me, 11:59.

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7: 12 del día, 5 minutos. Y bueno, también nos están diciendo de este tema de B-52. Del Rock Lobster, se llama este tema. Pero este, fíjese que no fue de los 80. Este tema salió desde 1978. Ya nos dimos a la tarea de buscarle su información. Bueno, esta es una canción escrita por Fred Snyder y Ricky Wilson, miembros de la banda The B-52s. Fue producida en tres versiones, una por DB Records, lanzada en abril de 1978, la versión más larga, incluida en el álbum debut homónimo de la banda de 1979, lanzado por Warner Bros. Y un radio edit de esta última versión. La canción se convirtió en una de sus canciones más características y ayudó a impulsar el éxito de la banda. Y es que esta joyita dura nada más y nada menos que 6 minutos con 40 segundos. Y bueno, fue el primer sencillo de la banda en aparecer en The Billboard Hot 100, donde alcanzó la posición número 56. O sea, estos de Billboard sacan una lista de las 100 mejores canciones y esta canción estuvo en la número 56. ¿Cuáles habrán alcanzado el primer lugar, verdad? Ahorita vamos a checar. También fue un éxito importante en Canadá, donde el sencillo encabezó la lista de Top Singles Chart. También fue seguido por el sencillo Private Idaho en octubre de 1980, que alcanzó el puesto número 74 en Estados Unidos. Y bueno, pues Rock Lobster fue bien recibida por la crítica y fue ubicada en la posición número 147 en la lista de las 500 mejores canciones de todos los tiempos de la revista Rolling Stone de diciembre del 2004. Fíjese, desde el 78 hasta el 2004. Estos amigos seguían rompiéndola. Así que vámonos a bailar con este tema. ¿Qué les parece de B-52s con este tema? Rock Lobsters, 12 del día, 7 minutos. Súbale al 100.

12 del día, 14 minutos, y bueno, pues con este tema se alocaba la gente, ¿verdad? Imagínense, del 78, hasta el 2004, pues en los 80s, claro que sonó este tema. Y bueno, si quiere escuchar más temas de esta, bueno, por año, también está el amigo Mario Jiménez, de lunes a viernes, en su programa Nuestros Años Maravillosos, de 3 de la tarde a 6 de la tarde. Él se va por año, así que también puede pedirle temas como estos, dependiendo del año que le toque en el día que lo escuche. Y bueno, nos vamos a ir con un tema de Fiesta 85, y nos vamos con este tema de La Negra Tomasa. Recuerde, teléfono en cabina, 767-67-521-39. Súbale al 100.

0: 12 del día, 19 minutos, escuchamos a la Negra Tomasa. Y bueno, pues vamos a ver también algunas cositas por las redes sociales. Les vamos a estar compartiendo. Y fíjense que ahí en Facebook encontré una vez una imagen. Está platicando una muchacha con un muchacho. Y ella le dice, me casaré contigo, pero hay un problema. A mí no me gusta cocinar.
1: Ya estoy pasadito.
0: ¿Cómo ve ese pequeño detalle? Y es que ya ahorita la mayoría de las muchachas ya no se meten a la cocina, ¿verdad? Ya la que cocina es la mamá y ellas pues ya no saben hacer de comer. Rara la muchacha que sabe hacer de comer. Y luego salen que hasta las maruchan se les queman. Y bueno, él le contesta, dice, ese no es problema. A mí no me gusta dar para la comida.
1: Chicharrón, tu pollito y tu jamón, pero ahorita...
0: Otro pequeño detalle.
1: ¿Qué es lo que te pasa, corazón?
0: Y es que pues ya también ya no quieren trabajar, ¿verdad? Ya nada más se quieren hacer TikTokers, influencers.
1: Pero no, que el doctor ya me ordenó que me...
0: Locutores, ¿verdad?
1: Es que me sube el...
0: Bueno, pues así están las cosas. ¿Cómo ve este tema? Usted sabe, usted que me está escuchando. Bueno, la mayoría de las personas que nos escuchan ya son personas... de edad avanzada. También hay jóvenes, también hay jóvenes. Pero a ver, los jóvenes que nos están escuchando, bueno, vamos a decir las y los jóvenes que nos están escuchando, ¿saben hacer de comer?
1: ¿Cómo te dijo?
0: Y los jóvenes saben trabajar.
1: Con mi colesterol en 300.
0: Porque ahora hasta para cambiar un foco, pues como que no le hallan. Les da ansiedad, dice el perrito. Vámonos con este tema de Fito Olivares, el colesterol. Para que no se le sube el colesterol, póngase a bailar. 12 del día, 21 minutos. Que no se le haga tarde y súbale al 100. Vámonos.

12 del día, 24 minutos y acabamos de escuchar el colesterol con Fito Olivares. Y bueno, nos mandan un mensaje, nos están pidiendo el tema de la cumbia del mole, dice con Lila Downs. La verdad, ese tema no lo había escuchado. Dice, ya que estás poniendo música con que va de acuerdo con la comida. También nos están solicitando el tema con las manos en la masa de Joaquín Sabina. A mí me gusta el mole. Bueno, ahorita vamos a antojarnos a ver qué vamos a comer. Usted en el mes de septiembre, ¿qué es lo que más come? Que supongo pues siempre lo mismo, ¿verdad? Solamente que pues ahora sí que el 15, que es lo que más se hace, el pozole. Recuerde que se puede comunicar con nosotros al teléfono 767-67-521-39. Y bueno, también me dicen de lo que estábamos hablando, de esto de que la muchacha no sabe hacer de comer y el muchacho no le gusta dar dinero pues para comprar para la comida. Están buenas las rebanadas de aire. Yo creo que van a vivir de puro amor, ¿verdad? Vamos a escuchar este tema de Lila Downs, la cumbia del mole. Vámonos con este tema y súbale al 100.

0: Y ahí quedó este tema de Lila Downs, la cumbia del mole. Y bueno, pues así como Soledad aprende a hacer mole, este tema como que agarraron una receta para hacer de comer y dijeron, pues vamos a hacer la canción, ¿qué les parece? Y fue lo que hizo la amiga Lila Downs, la cumbia del mole. Le digo, no me había tocado escucharla, la verdad. Este tema también que viene a continuación, con las manos en la masa, de Vainica Doble y Joaquín Sabina. Ese otro tema que nos están solicitando.
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0: Ese estaba muy lento, pero bueno, vamos a escucharlo. Saben que aquí los vamos a complacer a todos. Y bueno, también encontré una imagen que dice: si me da congestión pozólica, díganle al pan de muerto que lo amo. Y es que estamos en septiembre, les decía, en septiembre, pues luego dicen, ¿qué vamos a hacer? Una noche mexicana en México. ¿Qué nos hace falta en México para tener una noche mexicana? O noche mexicana tenemos todas las noches, todos somos mexicanos. ¿Qué nos agregamos? Nada más un sombrero, un bigote. Pues todas son noches mexicanas, ¿verdad? Pero bueno, vamos a celebrar, vamos a festejar este 15 de septiembre. ¿A dónde se va a ir a dar el grito?
1: Eso ya lo sé, pero chiquilla.
0: Y bueno, también vamos a felicitar a los ayuntamientos, ¿verdad? Que ya se están poniendo las pilas para arreglar las avenidas principales, ya con sus ¿cómo se llama? Con las decoraciones del mes patrio. Y bueno, pues aquí en Coyuca de Catalán, la verdad también que siempre se llevan como que el primer lugar, no vamos a decir tanto así porque le van a decir, es que estás tirando, no le estoy tirando a nadie ni nada, sino que aquí en Coyuca de Catalán la verdad que se esmeran luego en arreglar la avenida principal, ya sea en este mes y en Navidad también, la verdad que se sacan un 10. Usted que me está escuchando, si no está aquí en Coyuca de Catalán, ¿dónde nos escucha? Y dígame qué calificación les da a los arreglos que hacen ahí en las avenidas principales. Hay algunas avenidas que también, la verdad, pues ocupan que le den una arregladita, pero ya a los baches, ¿verdad? Porque sí están pues muy deterioradas ya nuestras carreteras. Pero bueno, ahorita estamos hablando de cómo arreglan las avenidas, las calles principales. Así que dígame, ahí donde usted nos está escuchando, ¿qué calificación le ponen, cómo arreglaron ahí en este mes patrio? Ya se me pasó la canción que les iba a poner de Joaquín Sabina. Les voy a poner otro tema y ahorita les pongo la otra canción. ¿Qué les parece? Porque ya se me pasó por andar hable y hable. Vámonos con un tema. Nos vamos con Hugo Ruiz, la cumbia del chiflido. Ya le ando copiando a José Arana, ¿verdad? Vámonos con este tema. Póngase a bailar. Y recuerde, su bocina, súbale al 100. Vámonos.

0: la música, Diego Ruiz, gracias a Dios por darnos la oportunidad de estar con todos ustedes en esta noche, aquí totalmente en vivo en los terrenos de la Feria de Sonora, tantos y tantos amigos que nos están acompañando, amigos locutores, amigos que siempre han seguido mi trayectoria artística. Es un placer saludarles en esta noche y en esta...
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Y ahí escuchamos este tema con las manos en la masa de Joaquín Sabina. Otros que hicieron un tema de unas nombres de canciones, iba a decir, de comidas. Y bueno, ahí estamos complaciéndolo. Recuerde al teléfono 767-67-521-39. Vamos a seguir bailando. Ahora nos vamos con el paso del Monkey, con este tema de Eric y su grupo Mazore. Así que súbale al 100.

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Ya son las 12 del día con 45 minutos. Se nos va volando el tiempo, ¿verdad? Bueno, yo voy a estar con ustedes hasta las 3 de la tarde. Y nos han solicitado este tema de tus mentiras con banda Los Duques de Coyuca de Catalán Guerrero. Y bueno, hablando de las mentiras, ¿verdad? También encontramos una imagen donde dice: me puse desodorante de mujer y ya llevo como 27 mentiras. ¿Cuántas más diré? Dice. Bueno, pues ahí está este tema de los amigos Los Duques que estuvieron con nosotros aquí en cabina de RTG 97.7. Y bueno, vamos a mandarlo este tema hasta Ciudad Altamirano. Nos están solicitando también el tema de los agachados. Ahorita lo buscamos y se lo ponemos con mucho gusto. Pero antes póngase a bailar, póngase a cantar con este tema, Tus Mentiras. Súbele al 100.

0: ¿Sabes qué, carnalazo?
1: ¿Qué pasó?
0: Que vengo un poco crudo, Marcelino. Quisiera una pancita así calientita. Ahorita vamos con los agachados, ¿no?
1: Bueno, ¿y por qué vienes crudo?
0: Porque me la pasé toda la noche pescando, Marcelo, en el lago de Chapultepec.
1: ¿Y porque te la pasaste pescando vienes crudo?
0: Sí, vengo crudo de sueño, que no puedo.
1: Ah, sí, ¿cómo pues no?
0: Ya verás, a ver si no.
1: ¿Y toda la noche te estuviste pescando?
0: Anja.
1: ¿Y qué fuiste a pescar?
0: Cahuiles.
1: Cahuiles.
0: Cahuiles.
1: ¿Cahuiles?
0: Cahuiles.
1: Oye, ¿qué son cahuiles?
0: Pescados.
1: Oye, ¿de qué pescados? Yo no conozco los cahuiles.
0: No, pues ni yo tampoco conozco los cahuiles y no agarré ni uno, Marcelino.
1: Vaya, vaya.
0: Cuando los pesque te los traigo para presentártelos, ¿no?
1: Bueno.
0: Vamos a echarnos la pancita con los agachados, orejas.
1: Tiro y vale.
0: Poninas, ahí te van. A comer pancita con los agachados, que vengo muy crudo. Ay.
2: De todo tengo, señor.
0: La tiene suave, muy

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Tres minutos para que nos dé la una de la tarde. Escuchamos el Manicero con el Gitano de la Cumbia. Y bueno, vamos a seguir bailando, disfrutando aquí en RTG Radio 97.7 FM. Vamos a mandar saludos para Jocelyn, que nos está escuchando en Arcelia Guerrero, allá para el Dercito Sofi Sarita. Para los que están escuchando en Atlanta, Georgia, para Marlon, para Chivis. Vámonos a bailar con este tema de Junior Clan, No te pongas nervioso, súbele al 100.

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0: Una de la tarde con 6 minutos, no se convierte en marciano. Vamos a seguir bailando y bueno, pues ahorita también recuerde que nos puede seguir en Facebook. Allí estamos como RTG Coyuca de Catalán. Y bueno, a mí también me puede agregar como amigo, ahí búsqueme como Armando Antunes, mándeme su solicitud y si ya no le deja mandar solicitud, pues póngale ahí en seguir. Es que ya llegué creo a los 5000 amigos. Así que si no lo deja mandarme la solicitud, puede seguirme. Y bueno, también para avisarles por ese medio... Me está comentando aquí gerencia que quieren que me presente el día lunes, martes y miércoles.
1: Con la velocidad, ¿sí?
0: Así que nos vamos a poner patrióticos. Pero estamos viendo el horario. Así que síganos en redes sociales para que también sepa ahí la información a qué hora nos puede estar encontrando. O bien a mí, ¿verdad? ¿Cuándo me puede encontrar aquí en la radio? Ya se la sabe, los sábados, es así, es de ley. Primero Dios, ¿verdad? Primero Dios. De 12 del día a 3 de la tarde. Hoy nos tocó un poquito antes, hoy desde las 11 estamos con ustedes. Pero el día lunes, martes y miércoles vamos a ver a qué hora nos acomodamos para venir a estar con ustedes un rato. Ponerles canciones, pues, más mexicanas. Y bueno, para todos los amigos también que nos están escuchando a través de los iPhone, ahí también nos pueden escuchar en la página en rtg.com.mx.
1: Velocidad 6.
0: Próximamente tendremos la aplicación para los teléfonos Android, de ahí la va a poder descargar ahora sí, ya no andar buscando páginas ni nada, solamente abrir la aplicación y listo.
1: Que venga ella.
0: Y hablando de los que usan iPhone, apenas Apple, los creadores del iPhone, sacaron un nuevo iPhone, nuevo entre comillas.
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0: Bueno, sí es nuevo, pero la tecnología que están sacando pues ya no es nueva. Es que ahora sacaron un iPhone plegable, estos iPhone que se abren, se despegan, no se despegan, se abren y se cierran como una carpetita. Y lo llamaron el iPhone Duo. Este iPhone tiene un precio inicial de $47,999. $47,999. Si le hacen estorbo por ahí y quiere adquirir este iPhone, pues ya sabe, en Apple. Qué carísimo está. ¿Y por qué dice inicial? Lo que pasa es que tienen aquí en México... depende de la capacidad del teléfono. Hay de 256 GB, es el que cuesta $47,999, $48,000 pues. El de 1 TB cuesta $62,999, $63,000 un celular con 1 TB. Pero si dice, yo quiero el que tiene los 2 TB de memoria para guardar muchísimas fotos y se le acabe más rápido la pila al iPhone. Bueno, pues ese le cuesta $78,000. $78,000 para traer en la bolsa. Que se le caiga, se le quiebre. Ahí hasta siente que el alma se le va, ¿verdad? Bueno, pues ahí está. Por si quiere comprarlo, va a estar la preventa el 16 de octubre. Si quiere desembolsar unos $78,000 por un iPhone. Vámonos a bailar con este tema de Mala Fe y súbale a la velocidad 6 y súbale al 100. Vámonos.

0: Me encanta este tema de Pedro Fernández. Ya es la 1 de la tarde, 17 minutos.
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0: Ahora nos vamos con Marea Musical. Zorba el Griego.

Y escuchamos a Rayito Colombiano con ese tema A Mi Manera. Ya es la 1:24 p.m. Sigues escuchando RTG 97.7 FM. Tu programa Súbele al 100. Nos vamos a ir con este tema de Marimba Cuquita de los hermanos Narváez. Con este tema, La Diableza del Rock. 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

Ahí quedó este tema, ya es la 1:00 p.m, 27 minutos, y vamos a escuchar un tema de Patty y su nueva proyección. Y bueno, mientras en este tema de fondo, déjenme darles una reflexión. Y bueno, recuerda, nada de este mundo te pertenece. Ni ese trabajo por el que te dejas la vida, ni ese dinero con el que creías estar a salvo, ni esa relación que sentías intocable, ni siquiera el cuerpo con el que hoy caminas, porque la muerte se lo llevará todo. Y aunque eso da miedo, también es un golpe de realidad. Te recuerda que esto es un viaje, que no vas a llevarte nada a la tumba y que quizás lo único que de verdad te quede sean los recuerdos que un día te atreviste a vivir.

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13: Una de la tarde con 36 minutos. Nos vamos con algo de Frankie Ruiz. Con este temazo si es para que le suba hasta el 100, hasta el 200. Tú con él, vámonos.

Una de la tarde con 41 minutos. Nos vamos a River Plate, arriba Palacio. Allá saludos para Fecita, para Armando, para Nayeli, Omar, Omarcito, Sasek, Nayesli. Que se van a poner a bailar con este tema de los Teen Tops. Otro temazo, ¿verdad? Hace rato que estábamos hablando de los 80s, pero la plaga yo creo que es un poquito de más antes. Pero bueno, usted póngase a bailar, usted súbale al 100 y póngase a disfrutar. Vámonos.

La 1:51 PM, sigues escuchando tu programa, súbele al 100. Y bueno, pues ahora nos están solicitando mambos, dice, ¿quieren bailar con mambos? Claro que sí, ahorita les ponemos algunos para que se pongan a disfrutar. Nos mandan el reporte, dice que ya empezó la NFL y mañana juegan los poderosísimos Cowboys. Mañana juegan a... Bueno, a ver, vamos a ver a qué hora va a jugar los Cowboys. A las 6:20 PM. Se van a enfrentar contra los Giants. A ver si ahora sí este año es el bueno. Vámonos con este tema de Benny Moré y Pérez Prado. Nos vamos con La Múcura. Súbele al 100.

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5: Ya son las 2 de la tarde con un minuto. Sabadito, sabadito alegre. Póngase a bailar con ese tema de Edén Muñoz, Cosme Tadeo, La Nena.

2 de la tarde, 3 minutos, escuchamos a la nena de Eden Muñoz y bueno, pues vámonos ahora a bailar con este tema de Pérez Prado para las personas que están solicitando a los mambos. 2, 3, 4. Pero que se pongan a bailar, que se le bajen los triglicéridos, que les dejen de doler las rodillas. Vámonos con este tema, mambo número 8.

0: El Alacrán de Banda Maguey, 2:00 p.m, 9 minutos. Vamos a seguir bailando. Ahora nos vamos con Banda Machos con este tema. La Culebra.
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Bueno, pues espero que se hayan puesto a bailar con ese tema, espejeando con los Tucanes de Tijuana. Ya son las 2 de la tarde, 19 minutos. Ahora nos vamos con Fito Olivares y La Pura Sabrosura. La cumbia de la cobra. Súbele al 100%.

Y escuchamos este tema de banda Z, Hotel California, que en español pues se escucha, obvio, diferente a como se escucha en inglés. Y en inglés como que pues nomás oímos que dice Hotel California, ¿no? Pero bueno, si hacen canciones de las recetas para cocina, esta canción que hace, pues la hicieron por el, de este que se encontró a esa persona que ya había muerto. Y bueno, pues la llevó al Hotel California. Dice como que le cambia, ¿no? Yo no pensaba que así decía la canción en inglés. Pero bueno, ahorita nos vamos con este tema de Joaquín Sabina que nos están solicitando los amigos que nos están escuchando en Tlapehuala. Saludos hasta Tlapehuala, la tierra de los tres encantos. Vámonos con este tema y nos dieron las 10 de Joaquín Sabina. Súbale al 100.

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15: Dos de la tarde con 36 minutos. Estás escuchando Súbele al 100. Y bueno, ahora nos solicitaron este tema de los capos de México, el corrido de la muerta. Dice, ese también tuvo una cita con una muerta. Bueno, pues ahora ya agarraron el perfil de los que tuvieron citas con muertas. Vamos a escuchar este tema. Recuerde, se puede comunicar con nosotros al teléfono 767-67-521-39 a través de la línea telefónica o WhatsApp y con gusto los vamos a atender. Soy RTG, súbele al 100.

Y ahí quedó este tema, ya son las 2 de la tarde con 43 minutos, ya estamos en la recta final. Vamos a mandar saludos para el amigo Carlos Lagunas, que se está comunicando con nosotros desde Ciudad Altamirano. Él nos solicitó un tema, La Tragedia de Iguala, y ahorita en un momento, claro que sí, lo vamos a complacer. Y este tema es el que pidió el hombre de negro. Nos vamos con Antonio Aguilar, Un Puño de Tierra. Súbale el volumen, súbale al 100, estás escuchando RTG. Vámonos.

Ahí quedó ese tema de la tragedia de Iguala con los Armadillos de la Sierra. Saludando al amigo Carlos Lagunas que nos está escuchando en Ciudad Altamirano. Vamos a complacerlo también con este tema de los Cadetes de Linares. Nos vamos con el tema El Carretonero. Súbele al 100.

Todo, todo en conjunto suma para lograr una mejor sociedad. Urge una mejor sociedad. Urge un mejor mundo. A continuación, te comparto con mucho cariño mi poema Soplo Fugaz. Fíjate bien, te invito a escucharlo después de hacer un sencillo ejercicio de respiración. Inhalar durante 5 segundos por la nariz y exhalar otros 5 segundos por la boca. Durante 5 minutos. Puedes hacerlo escuchando una música relajante. Hecho esto, disfruta el audio del poema Soplo Fugaz. Estoy seguro de que te ayudará mucho en tu bienestar emocional. Si te gustó esta reflexión y pensamiento, por favor, también compártelo con tus seres queridos para que más personas puedan escuchar lo que la prisa suele ocultar y logremos encontrar en la fragilidad de la existencia una forma de eternidad. No olvidemos, queridos amigos del grupo de conciencia, que la vida no se mide por el tiempo que pasa, sino por aquello que logra permanecer en nosotros. Muchas gracias. Con cariño, tu servidor, Leonardo Ferreira.

Poema Soplo Fugaz. No permitas que la prisa te aparte del instante. La vida no guarda las horas, preserva lo vivido. Y cuando todo pase, permanecerán las semillas de amor que entregaste, arraigadas en el tiempo, más fuertes que el viento, más hondas que la tormenta. Atesora cada aliento que la aurora te entrega. Ríe, perdona, abraza. Goza la vida y siente su pulso antes de que el umbral se vuelva memoria. Porque la luz no espera,

Y la alegría regresa. Lo que tienes es ahora. Cada parpadeo pasa rozando la vida como un pájaro que deja abierta la ventana del asombro. Mira la magia de lo pequeño. Una mirada, un ave en vuelo, la tibieza de una mano que permanece un instante entre las nuestras. Porque la dicha no siempre se busca. A veces llega sin anunciarse. Se posa en un beso, en una caricia, en la sonrisa que enciende el día y deja una estela más allá de lo visible. Así, el infinito se revela en la gratitud del alma, en el canto que despierta entre las ramas, en la flor que renace y en ese instante diminuto que el tiempo creyó llevarse, sin saber el que había dejado su eternidad dentro de nosotros. Leonardo Ferreras.

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maravillas que te... Muy buenas tardes tengan todos y cada uno de ustedes, donde quiera que se encuentren, donde quiera que estén, pues reciban un saludo, un abrazo tremendo en este sabadito, de un clima tranquilo y un día fabuloso. Muy bien, el programa pasado nos quedamos analizando los mandamientos de las relaciones humanas, aquí en su programa La Metáfora de las Relaciones Humanas. Bueno, hoy vamos a recordar los mandamientos de las relaciones humanas, por ahí vamos a empezar. Y el primero sería, háblele a la persona amablemente. No hay nada tan agradable como una frase alegre al saludar. Recuerde eso siempre. No importa que no conozcamos a la persona, con que sea un saludo amable, ya es un regalo y nos hicieron el día o les hicimos el día. Por otro lado, llame a las personas por su nombre. Decía Dale Carnegie en su libro de El Arte, Cómo Ganar Amigos. El libro se llama Cómo Ganar Amigos, de Dale Carnegie, y él decía que la música más agradable para el oído de cualquiera es el sonido de su nombre. Entonces llamémosle a las personas por su nombre. Aquí le decía que hiciéramos el esfuerzo tremendo de no manejar los apodos o los sobrenombres que tan comunes en la sociedad, que y hasta agarran de eslogan el apodo, el sobrenombre. Entonces no utilicemos pues los apodos. Hablémosle a la gente por su nombre. El número 3 sería, sonría a la gente. Se necesita la acción de 25 músculos para fruncir el ceño y solo 15 para sonreír. Así que hagamos un esfuerzo, aquellos que no tenemos el hábito de sonreír, pues de sonreírle a la gente. Una sonrisa dice mucho. El siguiente sería, sea agradable, amigable, cortés, si desea tener amigos, por supuesto. Sea agradable, amigable, cortés, y con eso pues construye la amistad. Por otro lado, sea cordial. Hable y actúe como si todo lo que hiciera fuera un placer. Convierta en un placer todas las actividades que hacemos en el hogar, en el trabajo, en la oficina, donde quiera que nos encontremos. Construyamos momentos agradables. Eso sería lo más cordial para actuar con todos. Y pues se siente bien el que da el mensaje y como el que lo recibe. El otro punto sería, interésese verdaderamente en las personas, puede simpatizar con ellas y todo si se lo propone. Así que hay que tener un interés genuino para con los demás, para que los demás nos correspondan de la misma manera. El número 7, hay que recordar que en toda controversia hay 3 opiniones o puntos de vista. La del otro, el suyo y el correcto. Vámonos por la verdad. No hay mucho que buscarle a cualquier situación que sea la verdad para poderla comunicar o para poder ser oída por nuestros oídos, pues. Sea que sea la verdad. Aprendamos a dar la razón. Y la razón se le da a quien posee la verdad. Así que no hay ninguna duda en ese sentido. Si damos la razón es porque tiene en su poder la verdad, y la verdad no se discute, se aplica. Por otro lado, hay que ser generoso, sea generoso para hacer resaltar las buenas cualidades y cuidadoso al criticar. ¿Por qué se recomienda resaltar las buenas cualidades? Porque los seres humanos tenemos de las dos, tenemos nuestras deficiencias o tenemos nuestras fortalezas y nuestras debilidades, pero siempre vale la pena recordarle a la otra persona sus cualidades, lo que lo hacen fuerte, lo que lo empoderan, ya que las debilidades, pues como su nombre lo dice, lo debilitan, no le resta poder, pues. Entonces seamos cuidadosos al criticar. Las críticas tienen que ser con la verdad en la mano. Podemos hacer una observación o las que se ameriten, las que sean,
pero que sea la verdad. No tratemos de maquillar la verdad, porque finalmente de todas maneras sale a la luz cualquier situación, cualquier comentario, cualquier halago que hagamos tiene que ser verdadero, genuino. Bueno, también se recomienda en otro punto, tenga consideración hacia los sentimientos de los demás y los demás se lo agradecerán, por supuesto. Tenga consideración hacia los sentimientos de los demás. ¿Por qué? Porque los seres humanos, cuando no se nos informa correctamente o no se nos dirige el mensaje correctamente, nos sentimos ya sea ofendidos o ya sea heridos sentimentalmente. Entonces consideremos los sentimientos de los demás y nos lo agradecerán o se lo agradecerán. Por otro lado, esté dispuesto a prestar servicio. Lo que más cuenta en esta vida es lo que hacemos por los demás. Fíjese que así es como se deja un legado, así es como se deja huella de por donde pasamos, sirviendo a los demás, siempre en modo servicio. Por supuesto, hay muchas maneras de servir, pero también hay muchas formas de recibir un servicio. Entonces tengamos cuidado al recibir o al entregar nuestro servicio, que la gente sea pues atenta y sea positiva siempre en sus conversaciones. Recuerde que para conversar se necesitan dos, porque es el medio más importante que tenemos para comunicarnos oralmente. Por eso el respeto a las opiniones del otro es fundamental. Seamos pues respetuosos con los comentarios, con las sugerencias, con las ideas, con los principios que otros nos comparten. ¿Por qué? Porque es fundamental. La opinión del otro es fundamental para él y quizá si posee algo que enseñarnos también para nosotros. Si no lo hago, no podré establecer un diálogo. Entonces solo escucharé mi opinión. ¿Y qué sentido tiene escuchar nuestra propia opinión? Porque tenemos un diálogo constante con nosotros mismos, día y noche, las 24 horas. Así que establezca pues una buena conversación que posee la verdad y que además sea agradable. Así que establecer un diálogo entonces solo no es escuchar mi opinión, sino analizar la opinión de mi interlocutor y escuchar. Pues escuchar enriquece la comunicación, ya que nos permite comprender los puntos de vista de los demás y establecer un verdadero diálogo con intercambio de ideas, apreciaciones y razonamientos. Fíjese que también Dale Carnegie lo recalca mucho en su libro, El Cómo Ganar Amigos. ¿Por qué? Porque cuando se establece un diálogo, hay que comprender bien los puntos de vista de los demás. Solamente así se establece un verdadero diálogo. Y para lograrlo es ser un escucha activo. O sea, hay que tener el hábito de escuchar mucho más de lo que podemos hablar. Porque a veces se nos suelta pues en puro hablar y hablar y hablar. Y no tenemos la oportunidad de razonar lo que la otra persona nos está tratando de comunicar. Así que establezcamos un verdadero diálogo con intercambio de ideas, apreciaciones y razonamientos. Por otro lado, ponga atención, o hay que poner atención a nuestro interlocutor, pues oigo lo que me dice y lo confronto con la expresión de sus ojos, los movimientos de su cuerpo y de su rostro. Acuérdese que la comunicación no verbal, los gestos que uno hace, los ademanes y todo el movimiento de nuestro cuerpo están tratando de comunicar mejor el mensaje. Así que pongamos atención a eso también. No demos a medias, pues. Al observar nuestro rostro, hacía completo el mensaje que él me ha querido comunicar. Al escuchar, no miro hacia otras partes, ni de un lado a otro. Tampoco paseo mi vista de alrededor como buscando a otra persona. No, seamos fijos, firmes y amables con la mirada puesta en nuestro interlocutor. No interrumpa, pues. Nunca interrumpo abruptamente a quien me habla. Espero el momento oportuno para hacerlo
y me disculpo por ello. O sea, pedir una disculpa, oye, disculpa, te puedo interrumpir, necesito que me aclares esto o quiero confirmar si esto es lo que me quisiste decir. Comprender, eso es razonar. Si no entiendo algo y tengo alguna duda, pues pregunto, pido que me aclare lo que acaban de decir. Así evito malos entendidos y confusiones que podrían afectar la relación. Fíjese, una confusión simplemente por no preguntar, por no confirmar hasta dónde puede llegar, pues puede llegar a que se cierre la mente del otro o la suya cuando estamos escuchando a otra persona. Por el contrario, cuando me acaban de decir algo y tengo la paciencia y la inteligencia de tener todos mis sentidos conectados con el diálogo o con lo que me quieren comunicar, así evito confusiones que podrían afectar esa relación. Pero sobre todo, lo que dicen aquí no lo ando repitiendo por ahí, o sea que no participo en chismes y rumores. Cuidado con la indiscreción, pues hay que ser discretos, que la gente tenga la confianza de comunicarnos algo y que estén seguros que no vamos a andar criticando o mal criticando o comentándolo a quien no debemos. Los diálogos siempre tienen que ser privados con cada persona, a menos que sea un mensaje público, pues entonces hay que darlo públicamente. Pero cuando es un diálogo entre dos personas, siempre acuérdese que la característica es que es privado. No tenemos que andarlo comentando. Fíjate que fulano me dijo esto. O él, fíjate que fulano me dijo esto. No, pues no. No, así no funcionan las relaciones humanas. Así las debilitan. Porque cuando nos comunicamos con alguien, lo hacemos de muy diferentes maneras. Una de ellas, y quizá la más importante, es el lenguaje gestual, que constituye el lenguaje del cuerpo. Obsérvese y observe bien cuando esté comunicando algo. Va a ver que siempre va a estar moviendo las manos, moviendo la postura de su cuerpo, los ojos, la mirada, los gestos que hacemos. Recuerde todo eso. Procuremos entonces utilizar adecuadamente el lenguaje gestual, utilizando los gestos y mímica adecuados. Una mirada puede decir más que muchas palabras. Acuérdese de eso siempre. Dice el dicho popular que una imagen dice más que mil palabras. Pues es igual a la hora de conversar. Una mirada puede decir mucho. Aunque no lo estemos repitiendo oralmente, con la mirada es suficiente y lo comprende la otra persona, o yo comprendo lo que me quieren comunicar. Pues aprendamos a escuchar, pues deje el mal hábito de hablar y hablar. Muestre su interés al escuchar. Elimine distracciones. Póngase en el lugar del otro. Sea paciente, no interrumpa. Controle sus emociones cuando platiquemos, porque a veces exageramos algo. Acuérdese que la verdad es verdad, puede ser exagerada o puede ser con falta de ánimo, pero la verdad es verdad. Pero cuando queremos que la otra persona nos corresponda o la convenzamos o tratemos de convencer, pues siempre vamos a utilizar emocionalmente más recursos. Entonces no caiga en la tentación de criticar y aprenda a preguntar, pidiendo disculpas a la otra persona, porque así es como logramos la atención de los demás. Recuerde siempre eso. Una comunicación no verbal dice mucho. Acuérdese también que debemos evitar los rumores. Debemos evitar los rumores, pero la vamos a analizar regresando de estos mensajes. Gracias por continuar con nosotros.

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Muy bien, estamos de regreso para continuar con el análisis de el rumor o los rumores. Le decía que el rumor significa un escape a las tensiones emocionales del ser humano, las cuales son alteradas por cualquier cambio que ocurra a su alrededor y que amenace su seguridad. Esos son los rumores. Se puede generar un rumor a partir de la versión verdadera o falsa. Lo cierto es que el relato va perdiendo su autenticidad. ¿Se acuerda del ejercicio que se hacía del teléfono descompuesto? Bueno, que una persona le hablaba al oído a otra, y ese a otra, y ese a otra, y ese a otra, hasta llegar al final del número X de personas. Ya era totalmente el mensaje nada que ver con lo que se había impulsado al inicio. Entonces, pues evitemos los rumores, confrontemos mejor el diálogo y seamos atentos con él. ¿Por qué? Porque representa las relaciones entre los empleados y sus jefes, así como los antagonismos y rivalidades que prevalecen entre los miembros de una organización. ¿Cuántas veces en el trabajo, en la oficina, pues se suelta un rumor nada más por soltarse? Y las personas que son intrigosas disfrutan de esa parte. ¿Por qué? Porque lo convierten en una intriga. Evitemos lo mejor para no caer en intrigas. Evitemos los rumores. ¿Por qué? Porque también condicionan el pensamiento, además de crear y alimentar el tema deseado por los instigadores, le decía, los intrigosos. Ahora, ¿qué motiva la creación de un rumor? Bueno, puede ser el temor, la esperanza, la hostilidad, la curiosidad, la falta de información, entre otros, ¿verdad? Porque cuando no se tiene algo interesante que comunicar, pues sacamos cualquier cosa. Y ese es un hábito que tenemos. Como tenemos mucho el hábito de hablar, el chiste es hablar. No, aprendamos mejor a escuchar, porque ahí está la clave de un mayor aprendizaje o más rápida la comprensión, escuchando. Hay clases de rumores, le comentaba que hay clases de rumores. El primero serían los rumores optimistas. Son los que confunden los deseos con la realidad. Sí, empieza nuestra mente a tomar ideas e imaginar cosas y nos ponemos optimistas, hasta cambiamos nuestro estado de ánimo. Pero están en su contra los pesimistas, que exponen temores o ansiedades. Cuando las personas están muy ansiosas, es porque tienen temor a algo, y lo podemos evitar evitando también los rumores maliciosos. Los maliciosos buscan generar discordia mediante el ataque a los integrantes del grupo o de un grupo determinado. ¿Por qué debemos evitar los rumores maliciosos? Porque no nos van a conducir a nada bueno, porque generan siempre, no, por lo general, una discordia, una discrepancia entre la comunicación de un ser humano con otro ser humano. Así que tómelo muy en cuenta y acordémonos que no pensemos que siempre debemos tener una palabra en nuestra boca. Muchas veces lo que otra persona necesita es hablar, ser escuchado. Por eso le decía que tengamos el hábito siempre de escuchar primero. No pasa nada si usted habla después o no le toca hablar. Fue suficiente con que escuchó. Ahí usted va a tomar lo que le convenga o lo que le sirva y desechar aquello que no le sirva. A veces el silencio puede ser más elocuente que mil palabras. Optemos por el silencio cuando sea necesario, pues. ¿Cuándo es mejor el silencio? Pues cuando no tengo nada interesante que comentar o no tenga la razón en lo que quiero comentar, o carezca de sentido, carezca de lógica. Entonces, optemos mejor por el silencio cuando no tengamos. Otro aspecto a considerar es el uso del espacio.
la distancia entre dos personas, dos seres humanos que dialogan, es de un metro. Menos del metro ya empezamos a invadir el espacio del otro, o el otro empieza a invadir el espacio nuestro. Un metro está bien. Por eso los escritorios están diseñados en su parte de recibir, a estar en un escritorio. Las sillas en las que uno atiende debe tener mínimo un metro. Normalmente son de 1.20. Los escritorios normalmente son de 1.20. O las mesas tienen de ancho, dependiendo, a excepción de un comedor, ¿verdad? El comedor necesita espacio porque se manejan utensilios, pues. Y en el diálogo no, nada más estamos la persona y yo, o la persona, yo y la persona. Otro aspecto, entonces, le decía que es a considerar el uso del espacio. Démosle el espacio suficiente para que la persona no se sienta incómoda, o usted no se sienta incómodo cuando esté con otra persona. Tomemos el espacio necesario, pues. Invadirlo nos paraliza, nos pone incómodos. No es lo mismo decirle algo a una persona casi al oído que gritarlo desde 15 metros, ¿verdad? Nada que ver. No es igual que reciba una persona un interlocutor detrás de mi escritorio que invitarle a que se siente a mi lado. Son mensajes de distancia y frialdad, o de camaradería y cordialidad. Por eso la distancia es muy importante, porque así aprecia más el que está escuchando, y el que está hablando, o el que está dando el mensaje, puede gestualizar, puede hacer gestos, puede hacer movimiento de manos, ademanes y todo eso, para poder comunicar lo más acertado el mensaje. Hay obstáculos también en las relaciones humanas. Existen las dificultades por parte del receptor. ¿Por qué? Porque se puede tomar como algo subjetivo. La subjetividad, cada persona percibe el mensaje según su subjetividad, según su estado de ánimo, según sus circunstancias externas, etc. Y también tiene que ver mucho los sentimientos. Los sentimientos pueden ser un obstáculo al comunicar algo. Es una dificultad por parte del receptor que sus sentimientos no estén en su lugar. Los sentimientos juegan un papel muy importante en la captación del mensaje, pues. Tengamos una actitud evaluativa. ¿Por qué una actitud evaluativa? Bueno, algunos se preocupan más por juzgar que por comprender, y ahí ya estamos fallando. Siempre están a la defensiva, esperando que alguien o algo los perturbe, y cualquier actitud, por más inocente que ésta sea, se percibirá como un acto de mala fe. Por eso es importante asegurarnos de que nuestro interlocutor esté recibiendo correctamente el mensaje. Y si no está poniendo atención, más vale hacer una pausa y retomar nuevamente el punto para que tenga el interés suficiente y la actitud de moralidad que pudiera tener ese mensaje. Una actitud moralizante: el que moraliza no acepta, por ejemplo, se pone frente al otro, le interesan más los principios, las normas, los reglamentos, las ideologías, que el ser humano de carne y hueso. Tiene que el ser humano de carne y hueso que tiene enfrente, pues. Evitemos o tengamos cuidado en las generalizaciones y los prejuicios. ¿Por qué? Porque de ahí surgen las ideologías, de ahí surgen los prejuicios, las etiquetas prefabricadas representarán siempre un obstáculo en el buen funcionamiento de las relaciones humanas. Evita el miedo al cambio. Yo sé que todo cambio nos asusta. ¿Por qué? Porque es por naturaleza el miedo a lo desconocido en los seres humanos. Pero, pues, ahora sí que seamos valientes. Valiente no es el que no tiene miedo, sino el que, a pesar de que siente miedo, dice o hace lo correcto.
¿sí? El miedo al cambio, muchas veces la comunicación exige cambios, cambios para pensar distinto, para tomar otra actitud, para ayudar, para sostener. Evitemos también el egocentrismo. El egocentrismo a veces nos afecta como receptores. Cualquier forma de egocentrismo, principalmente el egoísmo, que nos impide abrirnos totalmente a la realidad de la otra persona y de las situaciones. Pues vamos a hacer una pausa y regresamos con ustedes para ver los obstáculos del emisor.

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Muy bien, estamos de regreso y le decía que vamos a analizar los obstáculos del emisor. La intención de engañar y mentir, ese es un hábito que no en todos los casos se da, pero casi siempre persiste esa intención de sentirnos o creernos más listos que el otro. No, pues no. A veces la hipocresía, disimulo, ficción, manipulación y una supuesta diplomacia. No se necesita tanto para poder expresar una situación, un dato, una información. Puede crear el engaño de que existe una buena comunicación cuando en realidad lo que se está dando es una farsa. O sea, ¿por qué una farsa? Porque no tiene que ver con la realidad de nada, sino tiene otra intención, pues, la de mentir o la de engañar a alguien. ¿Qué otro obstáculo puede tener el emisor? La excesiva identificación con los papeles sociales, o sea, los roles que el ser humano juega. A menudo nos posicionamos de tal modo con los papeles del profesor, del cura, del padre de familia, que el personaje niega a la persona, convirtiendo la relación en algo mecánico, frío, robotizado, pues, algo que ya está mecánicamente, pues, a la defensiva. El mecanismo de defensa, pues, distorsionan nuestra realidad y nos hacen comportarnos como en realidad no somos. Queremos aparentar lo que no somos. Pues el miedo disfrazado de afecto y protección, la envidia disfrazada de celo por la moral, etc. También hay otro punto bien importante: las represiones e inhibiciones. Esto nos lleva a dar falsas imágenes de nosotros mismos y quizá muchas veces a presentar máscaras de nuestra personalidad que no tenemos. No es lo más adecuado, pues. Por eso es muy importante recurrir a los valores, pues. ¿Para qué? Para que una comunicación esté fundada en valores. Vamos a hablar de la cooperación, por ejemplo. Hablar en términos de mí y de tú indica competencia. Hablar en términos de nosotros, de nuestro, indica cooperación. Entonces, no olvidemos que debemos ser cooperativos. ¿Para qué? El método de cooperación es utilizar la energía mental para crear vibraciones de buenos deseos y sentimientos puros hacia los demás y hacia la tarea. Tengamos, pues, mucho cuidado, porque de ahí nos beneficiamos tanto el que emite el mensaje como el que recibe el mensaje. Nos estamos beneficiando, pues, ambos. Es un beneficio mutuo. Se fundamenta en el principio del respeto mutuo, el valor, la consideración, el cuidado y la participación. Proporcionan un fundamento a partir del cual puede desarrollarse el proceso de la cooperación. Por eso es muy importante ser cooperativos, pues. Como decían en nuestros antepasados, sea acomedido, pues. Hay que acomedirnos. El método puede ser tan sencillo como ofrecer una explicación, brindar amor o apoyo, o saber escuchar. Recuerde, siempre se recomienda mucho el aprender a escuchar, porque se aprende mucho aprendiendo a escuchar.

La cooperación es posible cuando hay facilidad, no pesadez. Pues en una frase resaltante podría ser respeto por los demás. Eso es el beneficio mutuo. Por otro lado, tenemos la responsabilidad de todos, la responsabilidad que todos tenemos. Por eso en un grupo, en un equipo, la responsabilidad de todos es en cooperación. Cooperar es responsabilidad de todos, aunque facilitar el proceso requiere valor y fortaleza interna. A veces, los que asumen la responsabilidad se convierten en el blanco de insultos y críticas. Aún así, no renunciemos a esa responsabilidad, porque más que un valor, también es un adorno a la posibilidad que estamos comunicando las cosas correctamente. La perspectiva de uno está llena de comprensión, perdón, tolerancia, paciencia y empatía. Así que recuerde mucho, en un equipo la cooperación es responsabilidad de todos. La cooperación requiere reconocer el papel único de cada persona, a la vez que mantener una actitud sincera y positiva. El método para ofrecer cooperación es usar la energía de la mente para crear vibraciones de buenos deseos y sentimientos puros hacia los demás y hacia la tarea. Pues, ¿cuándo hay que hacerlo? Siempre hay que estar en modo ahora mismo. Ahora es el momento. La cooperación con el tiempo, con el orden natural de los acontecimientos, genera paciencia. El tiempo es valioso porque siempre ofrece la oportunidad única de conseguir lo que es mejor y lo que es necesario en el momento adecuado. El proceso de transformar el mundo, y lo digo entre comillas, ahora es el momento es ahora, le decía, no hay que postergar, o sea, póngalo en práctica ya con la siguiente persona que le toque conversar. Ahora es el momento de que cada persona aporte una pequeña dosis de cooperación. Póngalo en práctica. Si no es con la mente, entonces con el trabajo físico. Si no es con el trabajo físico, entonces con la riqueza. Si no es con la riqueza, entonces apoyando o motivando a otros a cooperar. Eso es importantísimo. La cooperación también se relaciona mucho con las situaciones de mí, de usted, de ellos, de aquellos. ¿Por qué? Porque en cada hogar, en cada lugar, siempre va a haber algo en que podamos aportar. Y esa aportación es lo que me indica que estoy pues en modo receptivo positivamente, dando o dando lo mejor que pudiéramos ofrecer a los demás. ¿Por qué se recomienda un método de cooperación? Le repito, porque es la energía se canaliza, va dirigida mentalmente a crear vibraciones, buenos deseos y sentimientos hacia los demás. Entonces se beneficia uno mutuamente. Es fundamental que entendamos que el beneficio mutuo se fundamenta en el principio del respeto mutuo. Respetemos pues las opiniones de los demás y los demás procurar que nos respeten nuestras opiniones. Por eso siempre asegúrese de estar hablando algo coherente, algo congruente, algo positivo, algo que sea la verdad o algo que quiera aportar, que le aporte pues conocimiento al otro y a uno mismo, ¿por qué no? Porque de ahí, de la cooperación, pues viene el valor, la consideración del cuidado y la participación proporcionan un fundamento a partir del cual puede desarrollarse el proceso de la cooperación. El método puede ser tan sencillo como ofrecer una explicación, brindar amor, apoyo, saber escuchar. La cooperación es posible cuando hay facilidad y dejemos a un lado la pesadez. Respeto por los demás, pues. ¿Por qué hablamos de respeto? Porque la responsabilidad es de todos. La responsabilidad de cooperar es posible cuando todos aportamos
o facilitemos lo que podamos facilitar en el proceso. ¿Por qué? Porque el proceso requiere valor y fortaleza interna. O sea, a veces los que asumen la responsabilidad se convierten en un blanco de insultos y críticas. Por eso la piensan tanto en encabezar algo, encabezar una iniciativa, encabezar un trabajo, encabezar un proyecto. ¿Por qué? Porque no queremos ser el blanco de los demás. Pero a pesar de eso, si usted se llena de fundamentos reales y comprueba que es un beneficio mutuo, pues no se detenga. Usted adelante, póngase enfrente, levante la mano, aquí estoy. Yo me pongo en el lugar del otro, el otro en el lugar mío, pero el chiste es que se avance. A veces los que asumen pues la responsabilidad se convierten en el blanco de insultos y críticas. La perspectiva de uno está llena de comprensión, de perdón, de tolerancia, de paciencia y empatía. Recuerde que la cooperación requiere reconocer el papel único de cada persona, a la vez que mantener una actitud sincera y positiva. Recuerde que el método para ofrecer cooperación es usar la energía de la mente para crear vibraciones de buenos deseos y sentimientos puros hacia los demás y hacia la tarea, hacia el objetivo, el proyecto, hacia el trabajo que está realizando. ¿Cuándo es el mejor momento, le decía, para ponerse en modo cooperación? Pues el momento es ahora. Ahora es el momento. La cooperación, con el tiempo y con el orden natural de los acontecimientos, genera paciencia. Aprendamos a ser pacientes. Es fundamental en la cooperación aprender a ser paciente. El tiempo es valioso porque siempre ofrece la oportunidad única de conseguir lo que es mejor y lo que es necesario en el momento adecuado. Por eso es importantísimo atender al proceso de transformar el mundo, y le ponemos comillas a la transformación del mundo. Ahora es el momento de que cada persona aporte una pequeña dosis de cooperación. Si no es con la mente, entonces con el trabajo físico. Si no es con el trabajo físico, entonces es con la riqueza. Si no tiene riquezas, entonces apoyando o motivando a otros a cooperar. Hágalo pues, y verá que todo resulta bien para nosotros y para usted también. Es importantísimo recordar pues que no es tan difícil ponerse en modo cooperación, pues. No es tan difícil. Es más difícil no ponerse en modo cooperación. ¿Por qué? Porque si usted ayuda al otro, el otro siempre va a tener la libertad de cooperar para usted o de ayudarlo. Se va a sentir en plena libertad. Y la plena libertad solo funciona cuando hay equilibrio entre los derechos y las responsabilidades y las elecciones. Y esas elecciones que hacemos están equilibradas con la conciencia. Por eso es importante razonar plenamente lo que se va a comunicar. El poder más eficaz para poner fin a las guerras internas y externas es la conciencia. O sea, tengamos conciencia siempre de que el otro tiene libertad, de que usted tiene libertad y que los demás tienen libertad. La libertad es un regalo precioso que ofrece una experiencia de liberación y la sensación de que no hay límites. Como si la tierra, los cielos y los mares estuvieran a nuestro servicio. Así de expresivo tiene que ser la libertad. Porque la verdadera libertad se ejerce y experimenta cuando se comprenden y definen parámetros. Estos parámetros están determinados por el principio de todos los seres humanos tienen los mismos derechos. Acuérdese que todos y cada uno de nosotros tenemos los mismos derechos. Por ejemplo, el derecho a la paz. ¿Cómo se siente después de un día ajetreado, con mucho estrés, y llegue a su hogar y empieza a sentir ese rincón hermoso de paz que le da al llegar a su hogar? Claro, cuando se tiene un hogar equilibrado. Cuando no, pues puede que lo estrese más,
Por eso tenga cuidado cómo relaciona toda su vida en su hogar. Muy importante el hogar, porque de ahí va a reflejar toda la energía para todos los actos que tenga que ver con su vida. La felicidad, la justicia, son innatos, pues. La plena libertad solo funciona cuando hay un equilibrio entre los derechos y las responsabilidades, así como entre las elecciones y la conciencia. No se puede experimentar la libertad, ni individual ni colectivamente, si la atención y el esfuerzo solo se dirige a los derechos y a las elecciones. Entonces, ¿cómo salvaguardar la libertad para que haya un equilibrio en la cooperación? Bueno, para salvaguardar la libertad, las personas no deben justificar, por ejemplo, el siguiente pensamiento y sus consecuencias. Un poco de codicia, no. Un poco de agresividad, no, tampoco. Un poco de ira, no. Son necesarios para mantener a la gente y a las cosas en su lugar, no. Esos son los principios autoritarios. Una persona con hábitos autoritarios siempre va a tener el desprecio de los demás en lugar del aprecio. Elimina la confianza y se vuelve dudosa sus intenciones porque quiere imponerse, pues. Y recordemos siempre que los pensamientos, las palabras y las acciones negativos y dañinos producen reacciones semejantes, al igual que lo hacen los sentimientos y acciones positivos y beneficiosos, pues. En otras palabras, lo que se siembra se recoge. Esta es la ley natural de la acción, conocida como la ley del karma. ¿Por qué le recuerdo que hay la ley del karma? Porque aunque usted o yo nos sintamos que hemos ganado la partida, o que hemos ganado la discusión, o que hemos ganado, o que hemos logrado manipular al otro, siempre se nos va a regresar, ya sea en términos negativos, más de lo que esperábamos, que asumir una responsabilidad con la plena libertad de la verdadera acción que queremos dar o entregar, porque también nos sentiríamos de la misma forma a la acción que queremos recibir. Entonces, hay que liberarnos de ataduras, hay que entender que los seres humanos necesitan estar libres de complicaciones y confusiones en la mente, el intelecto y el corazón. Estas batallas se pueden experimentar en la forma de pensamientos, pero no son cualquier clase de pensamientos, pues se experimentan en pensamientos inútiles, pues, o negativos, complicados por las cadenas que traemos arrastrando, por la pesadez que traemos mentalmente. Nada como un buen fundamento liberador de una opinión positiva o un decreto positivo. ¿Qué es decretar? Pues algo que usted mencione positivo. ¿Cómo dirigir su día, por ejemplo, en las mañanas? ¿O cómo va a descansar por las noches? Ok. La libertad fundamental es la liberación de las ataduras creadas por actuar en la conciencia del cuerpo en base a los apegos hacia uno mismo y hacia sus sentidos, hacia los demás y hacia las posesiones mundanas. Bien, pues con una frase de liberación vamos a despedir este programa por el día de hoy, recordándole que para cualquier duda, opinión, aportación, márquenos al 767-67-97702 o al 767-67-52139. Ahí estaremos siempre al pendiente de sus comentarios y de cualquier esa. Le decía que la liberación es separarse de apegos, y esto no significa que uno debe amar o ser amado, sino que volverse más independiente internamente. La conducta hacia el exterior reflejará menos dependencia y una naturaleza más amorosa. Muy bien, nos despedimos. Que se la pase muy bien este fin de semana y nos vemos, Dios mediante, el siguiente sábado. Recuerde que a las 4, de 4 a 5. Hasta luego.

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3: La vida está llena de experiencia y vivencia, tanto positiva como negativa. En nuestro corazón se aloja todo cuanto vivimos con pasión, lo bueno y lo malo. A veces las cosas malas que no han pasado ocupan demasiado sitio en nuestro corazón. Pero hay esperanza, pues al igual que en nuestros hogares, la limpieza y el orden es posible. Y nuestro corazón también requiere de dicho cuidado. A lo largo de la vida acumulamos innumerables cosas innecesarias o que incluso llegan a hacernos perjudiciales. Cosas que no dejan ver la luz de nuestra vida, podría llegar a ser mejor si sacamos de ella esas cosas que acumulamos y solo estorban. Limpiamos nuestras heridas, así como limpiamos nuestro hogar, que siempre queremos que se vea limpio y ordenado. Si tiene un lugar en el que puede estar tranquilo, escuchando suave melodía que les den paz, un lugar en el que puedan estar en un silencio que solo le pertenezca a ustedes, luego levántese y vuelva con una actitud buena y dispuesta a querer ver la vida a colores. ¿Qué tal, hermanos y hermanas que me escuchan? Una vez más, presentándoles su ya conocido programa. 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
3: Visítenos. Amables oyentes, vamos a entrar a la sesión de mensajes. Vamos a darle lectura y contestación a unos cuantos mensajes que tenemos aquí. Preste usted mucha atención, hermano, hermana, usted que escribió su mensaje, porque uno de estos mensajes puede ser el suyo. Este mensaje dice de la siguiente manera: tengo 5 meses de casada y últimamente he notado raro a mi esposo. Veo que no es el mismo hombre que era cariñoso y complaciente, y ahora es todo lo contrario. Yo quisiera saber qué es lo que está pasando, porque últimamente lo veo muy raro. Dígame si es que anda con otra mujer o qué es lo que está pasando. Pues bien, mi querida amiga, mi querida hermana, analizando su mensaje en el cuarto de los misterios y haber tenido contacto con gnomos pequeños, espíritus que surgen del mundo de los misterios, de lo desconocido, lo que nos dan entendimiento y conocimiento para penetrar a sus hogares y a su interior, nos dimos cuenta que tu esposo no te está engañando con nadie. Lo que pasa es que tu esposo tiene un problema de carácter personal. Tu esposo agarró un dinero prestado y le están cobrando ese dinero. Y esa es la causa, el motivo por el cual de que tu esposo ya no se encuentra complaciente contigo y que se encuentra siempre callado y que no es el mismo. No es porque él quiere, sino porque esa deuda que él contrajo ya le está afectando bastante y se encuentra desesperado. Hermana, trata de dispensarme una visita. Ven con tu marido para hacerle una limpia a nuestro centro espiritual. Si era todo lo que usted quería saber, espero que haya sido complacida. Gracias por su mensaje y que Dios la bendiga, hermana mía. 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Ha llegado algo especial para usted. Usted, hermano, que me escucha en este momento. Usted, hermano, que padece de diabetes, boca amarga, vista empañada, problemas en los riñones, manchas en la piel, dolores musculares, úlcera gástrica, psoriasis, caída del cabello, retención de líquido, alcoholismo, tuberculosis, impotencia sexual, insomnio, zumbido de oído, colesterol y triglicérido. 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
3: Este mensaje dice de la siguiente manera: soy padre de familia de un hijo varón y tres hembras, pero el que me tiene preocupado es el varón, pues he observado que se queja de un dolor cerca del corazón y parte del cuerpo se le inflama mucho. He llegado a pensar que lo que tiene es un mal puesto. Por eso quisiera que me sacara de la duda y de la preocupación a través de su sabiduría. Amigo que me escribe con el seudónimo de Padre Atormentado, en el estudio que le realizamos a la letra de su mensaje, basándonos en ciencias ocultas, me han revelado que su hijo está pasando por un trastorno espiritual que está recibiendo en la parte de su cuerpo, donde tiene el dolor. A su hijo le tienen puesto una brujería que le hicieron cuando él estaba conviviendo en la casa de una muchacha que corresponde al nombre de Araceli. Y este trabajo se lo dieron a comer en una carne de barbacoa que tu hijo, sin saber que estaba preparada la maldad, se comió esto. Debo decirte que Araceli fue la que tramó todo esto, pues ella quiere que tu hijo sufra por el hecho de haber sido rechazada como novia por él. Tu hijo Gustavo se dio cuenta de que ella es una mujer muy dada a la coquetería con otros hombres y por eso no quiso nada con ella. Entonces ella buscó cierto medio supersticioso con el único objetivo de dañar a tu hijo y le dio ese brebaje en ese plato de barbacoa. Pero no te preocupes, mi querido amigo, que ya usted encontró a este su servidor quien le habla en este momento. Venga y traiga a su hijo en el día de hoy, que aquí nosotros le vamos a ayudar. Si era todo lo que usted quería saber, espero que haya sido complacido. Gracias por su mensaje, que Dios lo guarde, Dios lo bendiga, hermano mío. El siguiente mensaje

0: dice de la siguiente manera: tengo un hijo de 20 años que está demostrando una conducta irresponsable en el desempeño del rancho que tenemos, que también es de él. Ha provocado que se mueran los animales y yo no encuentro cómo refrenarlo para que cambie y recapacite que del cuidado de ese rancho depende su futuro, ya que lo único que le puedo heredar es ese rancho. ¿Usted cree que mi hijo puede entrar en razón? Díganme, ¿qué puedo hacer para que mi hijo cambie y se ponga a trabajar y a cuidar el rancho, ya que últimamente los animales se están enfermando y se están muriendo porque mi hijo se ha descuidado del rancho y se ha descuidado de los animales? Pues bien, mi querido amigo, mi querido hermano, analizando su mensaje en el cuarto de los misterios, tengo para comunicarle que el problema de su hijo se debe, acuérdese bien, de que usted tuvo una fuerte discusión con esta persona, ya que me voy a reservar el nombre. Esta persona buscó cierto medio supersticioso con el único objetivo de que usted sufra y le está dando por donde más le duele a usted, que es por la parte de su hijo. Es por eso que su hijo ha agarrado el chupe, ha agarrado la tomadera y ha descuidado el rancho. Por lo mismo se le están muriendo los animales y también la siembra se le está perdiendo, se le están dañando los frutos, porque su hijo ha descuidado, pero no es porque él quiere, sino porque así lo tienen. Pero no te preocupes, ven con este su servidor, acompáñate de un manojo de ruda, de albahaca, de romero y pirul y un blanquillo de rancho, y aquí vamos a realizarte una limpia, una barrida, un despojo en tu cuerpo completamente gratis. Si era todo lo que usted quería saber, espero que haya sido complacido. Gracias por su mensaje, que Dios lo guarde, Dios lo bendiga, hermano mío. El siguiente mensaje dice de la siguiente manera: yo le escribo este mensaje por casi 30 años. Fui dueño de 5 negocios de transportista. Los que me conocen y me ven ahora no lo pueden creer, pues estoy en la más absoluta miseria y enfermo de varias partes de mi cuerpo. He escuchado detenidamente su programa y debido a lo que usted expresa en él, me ha interesado mucho. Por eso quisiera que usted me responda a la única pregunta que quiero hacerle. ¿Cree usted que mi desplomo económico y mi ausencia de salud se debe alguna maldad que me hicieron? Amigo que me escribe con el seudónimo de empresario caído, a través del estudio que le realizamos a las ramificaciones de la letra que usted me ha escrito, basándonos en ciencia oculta y extrasensorial y paranormal, me han revelado de que usted tiene 62 años de edad y posee un don de mando muy fuerte y es preciso y acertado en los negocios que siempre ha realizado. Y aún con todas las cualidades que posee, usted no pudo conservar los bienes y los negocios que un día lo hicieron rico y poderoso. Y esto se debe por lo siguiente: usted, mi querido hermano, es otra fiel víctima de actos negativos que existen en cualquier parte del mundo, pues sucumbió bajo la influencia de un trabajo negro muy fuerte de brujería que le estuvieron haciendo por más de 7 años. La persona que lo ha perjudicado para que usted se quede sin nada es Horacio, su sobrino, y él también es el culpable de la falta de salud de su cuerpo. Este hombre sin escrúpulo, al hacerle este trabajo, motivó que usted sufriera un desequilibrio energético, y es por eso que todo lo que ahora usted se propone hacer le sale mal y no tiene suerte para nada. Es preciso, mi querido hermano, que usted trate de hacerme una visita en el día de hoy, porque tengo que hablar cosas con usted que a través de la radio no se lo puedo vociferar. Es decir, que usted tiene que venir para que hablemos cara a cara y frente a frente. Si era todo lo que usted quería saber, espero que haya sido complacido. Gracias por su mensaje, que Dios lo guarde, Dios lo bendiga, hermano mío. Escuche este testimonio, escúchenlo.
1: Primero vine acá con usted porque yo no aguantaba mi dolor aquí del pecho y mi pierna, que sentía como que era una quemada, que sentía horrible. Y gracias aquí pues a Diosito lindo y a usted, su sabiduría de usted, que me ayudó, que Dios le da. Entonces yo ya sentí bastante alivio. Vengan, porque pues aquí está la solución, aquí sanan. Pues con la fe de Dios aquí sana, pero que tengan mucha fe.
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0: Pues bien, mis queridos amigos, hemos llegado a la parte final de este programa.
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¿Qué tal, amables amigos? Los saluda Mario Ruiz Santamaría y bueno, pues estamos en su programa del maestro Andrés Jaime Sánchez con toda su música, su trova. Escuchamos canción de madrugada, Alborada, Si me quedara solo a ti, Ave de paraíso, Cosas del corazón, entre muchas otras trovas que el maestro pues hizo para todos nosotros. Así es que vamos a estar escuchando su música. Tenemos el teléfono 521-39-767, tenemos el WhatsApp y bueno, también tenemos nuestra aplicación de internet para que usted nos escuche desde donde usted se encuentra. Estamos en 97.7 FM RTG Radio. Soy Radio RTG. Así es que todos ustedes pueden marcarnos y pedir su canción del maestro Andrés. Andamos un poquito enfermitos de la garganta, pero pues aquí estamos al pie del cañón con todos ustedes. Así es que vamos a escuchar más melodías del maestro. Canción de madrugada la tenemos de fondo. Así que pues vamos a dar también un poco de noticias culturales que se han estado generando a través de estas semanas, algunas informaciones, así es que quédese con nosotros, este programa cultural por excelencia.

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4: Y bueno, continuamos. Son las 5:39 y pues un poco de información cultural que tenemos por acá, muy fresquecita. Inaugura en el Centro Cultural de Artes y Oficios Teobaldo González Alvear. El Ayuntamiento Municipal de Cirándaro, en esta administración de 24-27, llevó a cabo la inauguración del Centro Cultural Artes y Oficios Teobaldo González Alvear como un reconocimiento a la trayectoria y legado cultural de quien da nombre a este importante espacio. Y bueno, pues autoridades municipales dieron pues el corte de listón inaugural a este importante espacio en Cirándaro, Guerrero. Como parte del programa inaugural se realizó también la presentación del libro Cirándaro, territorio y sociedad y legado de Ignacio Chávez Sánchez, con la participación del licenciado Salvador Díaz Pineda, presentador de la obra, de los relatores, autores maestra Ofelia Chávez y del lema doctor Francisco Vargas Merino, doctor Rómulo Duarte y el licenciado Ángel Ramírez Ortuño, a quien le mandamos un gran saludo, a quien se les entregó un merecido reconocimiento. Así es que también hubo actividades culturales, presentaciones y bueno, pues música, esta orquesta que tienen allá, que está haciendo un trabajo muy muy interesante, bailadores, y bueno, pues qué bueno que la cultura de la Tierra Caliente pues tiene más espacios, ¿no?, que los centros culturales, casas de la cultura, que hagan que los jóvenes y niños pues reconozcan su trayectoria, reconozcan su música, su baile, su danza, y que pues no sea nada más un trabajo de viejos, como se dice.

en lo que es la materia cultural. Así es que también otra cosa, el maestro Andrés Jaimes pues ha estado no está muy enfermo, pero sí está indispuesto, esa es la palabra. Espero se encuentre muy bien allá en Tlapehuala, por eso no ha estado acá con nosotros, pero yo creo que en cuanto se recupere pues estará con nosotros también, pues charlando, platicando pues las actividades culturales que hay en la región, presentaciones de libros, pues todos los encuentros que hay nuestros compañeros, cada rato nos encontramos y platicamos, anécdotas, libros, en fin, muchas actividades, presentaciones de libros, en fin, estamos haciendo siempre algo que haga que tenga que ver con la cultura, y el maestro Andrés pues ha sido un personaje importante para la reunión de todos los compañeros. Así es que también tenemos en Spotify, ya está un disco completo del maestro Andrés, que está, Andrés Jaimes se llama, tiene todas estas canciones que está usted escuchando. Si usted quiere pues escucharlas en Spotify, también están, está este disco, tiene Alborada de Michel, Dime, La Borrasca, Distancia, Linda Señora y tantas otras melodías que hemos estado aquí tocando siempre con todos ustedes. Así es que seguimos escuchando de este disco, de maestro Andrés, Cosas del Corazón. 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

5:47, estás escuchando RTG 97.7 FM desde Coyuca de Catalán. Seguimos escuchando melodías de el maestro Andrés Jaime Sánchez de Tlapehuala, Guerrero. Y bueno, pues también tenemos nuestro WhatsApp 767-675-2139, teléfono y WhatsApp. Mande su mensaje, su saludo. Estamos para servirle como siempre al pie del cañón de las 3 a las 6 de la tarde todos los sábados con este programa, con esta serie de programas que tenemos, que es la metáfora de las relaciones humanas. Tenemos también de a poquito y a cuenta gotas, y pues también estamos ingresando un programa nuevo de nuestro amigo Leonardo Ferrera de la Ciudad de México, que habla sobre algunas cuestiones, pues de lo que es la reflexión, de lo que es los poemas. Así es que son programas muy interesantes los sábados. Está también nuestro amigo Armando, antes que lleguemos nosotros. Es que un sábado lleno de programas, pues, bonitos, de mucha reflexión, de mucho contenido, para que usted, pues, no se los pierda sábado con sábado. Y este, del maestro Andrés, que es poesía, canto y trova calentana, por supuesto. Seguimos escuchando de Michelle, del maestro Andrés. 5:49.

de 5:57 ya casi en la recta final de este programa. Son programas que duran una hora y que, bueno, pues tienen mucho contenido, tienen mucha información o tienen muchas canciones. Así es que esta fue, pues son las canciones del maestro Andrés Trova Calentana. No necesariamente tiene que ser con música regional. Este es un estilo, pues, más bohemio, un estilo con más instrumentación. Siempre lo ha dicho el maestro, lo ha comentado siempre en todas las ocasiones que ha tenido oportunidad de comentarlo, pues que le ayudó un músico importante a Tlapehuala, el cual siempre le agradece, donde hace este tipo de mezclas. Uno son poemas de nuestros amigos los escritores, luego pone letra de música y salen estas maravillosas canciones. Pues seguimos con más melodías para que usted siga con nosotros en este sábado 12 de septiembre del 2026. También vamos a tener el maratón, recordarles que ya está listo pues el maratón con nuestro amigo Villafuerte, otro maratón más que se va a llevar a cabo acá en el río Balsas. Pues un maratón que lleva ya muchos años y que pues el apoyo institucional a veces es más directo, pues más particular de alguna manera. 18 y 19, 20 de septiembre, Río Cuxamala y Río Balsas. Hay varias categorías de varias lanchas que van a estar participando también en este maratón. Así es que, pues, apoyemos las actividades que se están llevando a cabo en la región de Tierra Caliente para traer turismo, para traer pues más personas que les gusta este deporte. Y en todas las actividades que se hacen, las iniciativas son muy importantes de parte de la sociedad, ¿no? Hay personas que hacen pues los buggies, otros que hacen carreras ciclistas, otros que hacen de motos, en fin, varias actividades pues que tienen que ver con deportes extremos, a lo mejor con las máquinas estas que tienen mucho potencial. Así es que, pues, a los jóvenes que les gusta este deporte, pues los invitamos a que participen de manera directa o indirectamente. 18, 19, 20 de septiembre, Río Cuxamala, Río Balsas, reto náutico del Balsas. Y bueno, pues seguimos, son las 6 en punto. Yo me despido, mi nombre es Mario Santa María, los dejo con una melodía del maestro Andrés Jaime Sánchez. La borrasca.